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1: 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Perdón. 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Welcome. 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Welcome. 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

0: Y a veces me haces andar a gatas. ¡Ay, ay, ay! 7:19 a.m. Buenos días, les saluda Chibolito. Espero que hoy me acompañen con unas frías, llegué. Pero antes de empezar, saludando también al resto de compañeros. ¡Sobrica, buenos días!
1: Hola, buenos días, buenos días, buenos días, ahí estamos. Ya, me está fallando. Ahí, ahí, ahí.
0: Y dice...
1: Buenos días, 7:19 a.m.
0: Santa Licenciado. Cerveza.
1: Adelante.
0: Que estás bien helada. Tan refrescante suena tu nombre. Hágase tu voluntad, ya sea en el vaso o en la botella.
1: Salud.
0: Y no nos dejes caer en la chumación, amén. Señor... Tú que eres ejemplo de bondad y nosotros tus muchachos, ya que nos hiciste tan borrachos, hágase, Señor, tu voluntad. Ave María, yo no quería. Padre nuestro, qué bueno está esto. Bendito licor, dulce tormento. ¿Qué haces afuera? Vamos pa' adentro. Ay, Dios mío, vea, sombrita. Dicen que el que bebe se emborracha y el que se emborracha se duerme. Y el que se duerme no peca. Y el que no peca se va al cielo. Por eso, muchachos, bebamos hasta que al cielo vayamos. ¡Salud, pueblo!
2: Borracho tiene disculpante. Todo borracho cuenta justificativo. Todo borracho
1: tenemos justificativo.
0: Por eso.
2: Ah, ¿quién? Usted también.
0: Estiro el brazo y encojo el codo. Y a salud de todos me la tomo todos.
2: Qué lindo.
0: De viernes.
2: Qué lindo ejemplo. Muy bien.
0: Ay. No, no, muy solito yo. Ni al sombrita le invito.
2: Ni al sombrita.
0: Bueno. Pero si él se suma, bienvenido al gremio.
2: Nada, chavada. Buenos días, señoras, señores. Buenos días, Ecuador. Alichamushka, welcome o bienvenidos al TDH de este día. Viernes. Viernes. Líquido.
1: Qué rico.
2: Líquido, ¿pero qué? Bueno, ¿qué festejan? ¿Qué festejamos? ¿Qué hay de nuevas? ¿Qué? ¿Los que están de cumpleaños? Allá, los que nacieron un día como hoy. Un día 15 de cualquier año y del mes de mayo, pues feliz cumpleaños a todos los que nacieron un día 15. ¿Usted cuándo es, hombrita?
1: Lo mío es el otro año.
2: O sea, payaso.
1: El otro año, es que ya pasó por este.
2: Ah, ya pasó este. Ya pasó todos sus cumpleaños. Bueno, el chibolo no hay que preguntarle porque el chibolo es, o sea, no toda hay, la vida, es no permanente. Ese es permanente.
0: Hoy es quincena, Ponchito.
2: ¿Cómo?
0: Hoy es quincena, toca darle congela.
2: Dele. Salud. Él pasa clavado en eso, clavado en la botella, por algo le dicen etiqueta.
1: ¿Por qué?
2: Porque pasa pegado a la botella.
0: Páncreas también me dicen.
2: Ah, páncreas también, ¿por qué?
0: Porque está junto al vaso.
2: Pegado al vaso, está pegado al vaso, sí, también le dicen genio.
1: ¿Genio?
2: Sí, genio le dicen. ¿Por qué? Porque donde abren una botella aparece...
0: Mosquito de manicomio.
2: También le dicen mosquito de manicomio. ¿Por qué?
0: Porque chupo como loco.
2: Sí, también le dicen zancudo.
1: ¿Por qué?
2: Porque hay que matarle para que deje de chupar.
1: Ay,
2: ya sí, este muchacho. Ya,
3: a beber.
2: Sin remedio.
0: Ya, si el mar fuera trago, náufrago me hiciera.
2: Ah, no, si ya es. No, ya es, con esa cara. Esa carita de náufrago, ya es náufrago. Ya. Señoras, señores, bienvenidos a Alichamushka. Gracias por estar en el Taller del Humor versión 2026 año con...
0: ¡Falla!
2: Falla, lastimosamente con falla. Hay que agradecer a todos los amigos que hacen posible el programa porque si no fuera por ellos, nosotros jamás nos hubiéramos...
1: ¿Conocido?
2: Conocido, claro. Por eso, siempre les pedimos a ustedes, hagan el favorcito. Nosotros tenemos auspiciantes.
1: Tenemos.
2: Y nos pagan a nosotros.
1: Tenemos.
2: Por eso, usted también, claro, yo también. Entonces, ellos nos pagan, ellos financian un pancito de cada día de nosotros. Nosotros venimos a trabajar. Ya a ustedes les llega gratis el programa a sus oídos. 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

0: 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Ay, ay, ay, ay, ay. ¿A la paseante también? Sí, le digo la paseante, así. Una señorita que trabaja, señora será o señorita que trabaja ahí. Un día, cuando estuvimos de vacaciones con mi Ana Pablo en la playa, yo saliendo y ella entrando, le digo, ¿y qué hace aquí?
1: No.
0: Dice, yo me vine a pasear. Chuta, pero con esas alitas de Terra Nova ha volado.
1: Claro, pues.
0: Dice, sí, ha volado, sí, ya va a ser un año. De ahí dice, uy, dice, es que en este feriado ya no encontramos hotel. Justo, tiene suerte, yo estoy saliendo, vea, usted entrando.
1: Qué coincidencia, sí.
0: Buena. Y con una amiguita de ahí, de una señorita que atiende ahí en
2: Terra Nova.
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0: Muy bien. 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
0: Ya vamos a anotarles para el sorteo de este 30 de mayo, ¿no?
1: Sí, señor.
0: Ya les anotamos ya para... Sí, señor. Para mamá. Un cofre de joyas para mamá. Quien le quiera mamita, se anota, ¿no? Pero espérenos un ratico. En el siguiente bloque, anotamos a las mamitas. ¿Qué más le iba a agradecer? 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
0: 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Gracias a todos ellos, ¿no? ¿Quién me falta? También acuerdo
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0: Si alguien me falta. ¡Ah, sí! ¡El Rondín Fest! 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

0: 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Le dicen armónica, otros le dicen, bueno, todo tiene nombre, pero qué bonito que es ese. Metido en la boca. Yo vi un mono que se metió en la boca todo este
1: rondín. ¿Un mono?
0: No, no, a un man.
1: Ah, un man.
0: No, esto me saco. Ahí vi a un man que se metía todito rondín en la boca. Es un plago.
1: ¿Ya?
0: Y su jefe con la boca de todo.
1: No, no sabe hablar, pero vaya a ver para hacer soplar. Conciertazo.
0: 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Se viene. 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
1: Esta semana, mañana, 2000, creo que es la primera ya.
0: 2020. ¿Sí, no?
1: Sí, 16 de mayo.
0: Ahora 15.
1: Ahora 15. Hoy es 15, no, 16.
0: 16, está... sí, ya la primera viene, sí. Para Otavalo, creo.
1: Ajá.
0: Así es que ya les vamos a abrir. Póngale la cuña, son te tiene éxito. Verán el Rondín Fest para que ustedes den rienda suelta a su creatividad, los músicos, los compositores. Así que participen en el Rondín Fest. Niños, jóvenes, viejos, viejas, lo que usted, viejas canciones, digo. Viejas canciones. Entonces pueden participar ustedes en el Rondín Fest. Ya le vamos a poner la invitación, verán.
2: Ahí está. No sale.
1: Ahí está.
0: Ahí está.
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0: Guambra Cuna, se lee, ahí está, vea. Guambra Cuna. Bueno, Tuco y Cuna, todos. Todos pueden ir al Rondín Fest. Ya fue en Cotacachi.
1: Ya fue en Cotacachi. El 9 fue.
0: Ahora viene el del 16 en Otavalo, el 23 Cívica. En Cayambe y el 30 en Chuleta.
2: ¿Qué tal?
1: Chuleta.
0: Eso, ¿qué dije yo?
1: Chuleta.
0: ¿Qué estaré pensando? Taquiambe. Vamos a la pausa. León, entonces. Ya venimos.
1: A comerciales.
0: Sí, a comer.
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0: puedo, no puedo. Él el otro me pasa. No, es de broma, nomás estaba diciendo, no.
1: Pero practique, pues.
0: No, de broma nomás, gracias.
1: Toma. Hasta diciembre ya sale experto.
0: No, gracias.
2: Maestro.
1: Claro.
0: No, gracias.
1: Si usted quiere, damos.
0: No, gracias.
2: Hagámosle una media.
0: No, le entro. Es que.
1: ¿Cómo es esa estudianza a distancia? Solo sábados y domingos podemos practicar con usted.
2: Podemos hacerle por vía telemática. Podemos hacerle.
0: ¿Telemático? ¿Cómo va a ser telemático?
2: Claro, usted allá con la botella, yo acá, y le explico más o menos cómo es que tanto
0: usted
2: es.
0: ¿Qué tanto es?
2: Con hielo, sin hielo, limón.
1: Los ingredientes en su casa, nosotros en nuestra casa también con los ingredientes.
2: Hacemos una video.
0: No, gracias.
2: Videoconferencia.
0: No.
1: Hacemos una convención ahí.
0: Por Zoom.
1: Ajá.
0: Qué bonito. O sea,
2: ahí se suman toditos los panas y le dan.
1: Asoman nomás.
0: Otra vez hagamos hagamos una nota. Uh-huh. A ver. ¿Cómo hacemos una conexión por Zoom?
1: ¿Cómo hacemos?
0: Claro.
1: Fácil.
0: Y ustedes, los oyentes del programa, que me vayan explicando, a ver si. Uh-huh. Y poco a poco me van viendo cómo me voy chumando. Y yo igual, ¿no es cierto? Porque tenemos que beber igual.
1: Uh-huh. Por ejemplo, en Navidad, para preparar un pavo hay que chumar el primer paso al pavo.
2: Claro, de la.
0: Ajá.
1: Y así hay en diferentes formas de. Entrarle al tema.
0: Pero usted, el pavo al vino, solo se toma el caldito.
1: Claro.
0: Se toma mal. Ya. ¿Son las qué horas? Sí, es semejante. Ya, ¿cuál es el chiste? ¿Qué horas son, digo?
2: 7:50.
0: 7:50. Bueno, vamos a las informaciones que nos trae Diario El Norte. Trae un montón de informaciones. 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
0: 75 centavitos del 15 de mayo del 2026, dice así. Atención con a fotos y todo,
1: fotos.
0: Está bonito. Rodríguez sumó otro título en su carrera, de aquí, de Alpachaca para el mundo. Kevin Rodríguez, el ex Imbabura Sporting Club, el seleccionado ecuatoriano. Kevin Rodríguez marcó un gol y entregó una asistencia en el duelo que le dio al Unión Saint Gilloise.
1: Unión Saint Gilloise. Unión Saint Gilloise de Bélgica.
0: Eso, la
1: Royal
0: Copa
1: Unión Saint Gilloise se llama exactamente.
0: De Bélgica, eso, ya.
1: Bueno, campeón de la Copa,
0: marcó
1: claro.
0: Marcó un gol, el paisano. Kevin Rodríguez.
1: Asistencia y gol, ¿verdad?
0: Dice, Foro Nacional, Imbabura, vitrina turística. A ver, ¿cómo es
1: vitri,
0: el asunto?
1: ¿Cómo es eso, vitri?
0: En la provincia, vitrina turística.
1: Vitrina.
0: Por eso, vitrina turística.
1: A ver,
0: es lea usted ya, mucha pendejada también.
1: Yo también pensé que parecía nacional. Vitri, dice. No. ¿Cómo? ¿Sí o no, sombrita?
0: Ya, tengo... pues ya. Pues.
1: Vitrina. Ya. Turística.
0: ¿Cuál es el otro?
2: Ya.
0: ¿Va a seguir?
2: Tonto. Ya.
0: Bueno, va a seguir.
1: Imbabura, vitrina turística.
0: Va a seguir, ya no leo.
2: Vitri.
0: Ya, pues sí, Faltan 27 días para el Mundial. Atención, faltan 27 días para el Mundial. Solo 27 días y esos pasan
1: volando.
0: Ayer le vi al ingeniero Juan Carlos Díaz, ¿no?
1: Al ingeniero, buenas tardes.
0: Ingeniero Juan Carlos Díaz. Y el ingeniero Juan Carlos Díaz le gusta el fútbol.
1: Bastante.
0: Sí, igual que a nosotros. Y el otro día, en cambio, había ido con todos los hijitos, con el Esteban, Nicolás, con ¿ya? el Pancho, habían ido. Yo hace tiempos les vi, pues, y ellos entraban al partido, y como atrasaditos, cosa que rápido
1: corre,
0: entran.
1: Corre,
0: eligieron Juan Carlos, el Pancho, el Nicolás, el joven Esteban, sí.
1: Los días pasaron volando, por
0: eso iba a decir yo. Ajá, cosa que los días pasaron volando ese rato. Digo, ¿cómo pasan los días? Falta entonces 27 días para que comience a rodar la pelota en las canchas mundialistas. ¿Qué tal?
2: 27 días.
0: Qué bestia, ¿no?
1: Se aproxima la hora cero para Ecuador también, ¿no?
0: Bueno, me quedé en esto de que Imbabura es vitrina turística. Eso, en la provincia se reúnen operadores turísticos, emprendedores, inversionistas, representantes institucionales, actores del sector público.
1: Actores,
0: por eso, del sector público y privado. Dice que Imbabura es vitrina turística. Dios quiera, ojalá.
1: Ojalá.
0: Ojalá, porque Ibarra, cuando hay un feriado, Ibarra queda desierto. La gente se va a Tuntaqui, que es más turístico.
1: Vuelan,
0: se va a Otavalo, es más turístico. Se va a Cotacachi, que es más turístico.
1: Urcuquí.
0: Se va a Pimampiro, que es más turístico. Bueno, Urcuquí, Genitzas, piscinas.
1: Claro.
0: Sí, Ibarra queda bota. En serio, que Ibarra
1: pelado.
0: Puta, no queda ni uno así. Quedan como en el viejo oeste, esas pacungas volando en media

0: No, esa no es, pues, chistoso. Pero así quedan, como en el viejo este, ¿sabes? Ahí en el obelisco van a estar volando, ¿sabes? Ramas que caen de las palmeras.
1: Peor ahorita que está pelado el obelisco.
0: Saben, pasar en Avenida Mariano Acosta, así, las ramas secas que se desprenden. Igualito al viejo este. Vaya a ver un feriado. Sí. ¿Y qué se viene feriado de aquí? ¿Cuándo viene? ¿Qué se inventarán?
1: Mayo ya nada ahorita.
0: ¿Qué se inventarán? Porque junio, Día del Niño. Ya de ser feria. Junio, junio, Día del Padre. Junio, mayo.
1: Para septiembre.
0: ¡Ah, va el 24 de mayo!
2: Falta.
0: Puta, el 24 de mayo viene ya mismo.
1: Sí, pero ¿cómo?
0: Pero que... igual dan 8 feriados.
3: Cae domingo, vean.
0: Cae domingo. Domingo. Fijo, lunes no se trabaja. Lunes no hay clases.
1: No hay labor, ya, vean.
3: O le pasan al viernes.
1: No, de los domingos pasan a los lunes.
0: O les dan de una vez con todo, viernes, sábado, domingo y lunes, ¿verdad nomás? Todo botado ahí. Bueno, dice, atención, la EMAPA de Ibarra fortalece los controles hídricos. La EMAPA ejecutó la instalación de un macromedidor en el sistema de agua potable en la zona La Palestina. ¡Ay, ay, ay! ¡Ay, ay, ay! A ver, ¿quién me dice? ¿Dónde está? ¿Dónde está? ¿Dónde está el metido? ¿Dónde estará? ¿Dónde estará?
2: ¿Metido?
0: ¿Dónde estará el metido?
2: Atenti.
0: O alguien, por favor, avísenos. Sí. ¿Dónde queda la Palestina?
1: Palestina.
2: No queda en...
1: ¿Será por Limbabura mismo?
0: ¿Dónde queda la Palestina? Porfa, indíquenos a alguien que me escriba o que me llame, por favor. ¿Dónde queda la Palestina? Al comedido, come de lo escondido. ¿Quién me dice dónde queda la Palestina? ¿Quién me dice dónde queda la Palestina? Bueno, hasta leer estos, el resto, ¿ya? Bueno, veamos. Dice, otra información de Diario El Norte. La atención de siniestros se agiliza. En Otavalo, en Quichinche, la Policía Nacional inauguró una nueva unidad de accidentología. Accidentología vial se llama.
1: ¿Y eso?
0: Accidentología vial, para optimizar la respuesta y siniestros de tránsito en los tres cantones. Ah, claro. Para, es una, es, esto ya ha sido una unidad aparte, la accidentología vial. Qué simpático, eso debe ser bonito estudiar. Atención, otra información. Municipios alegraron a las madres en el Carchi. Cantones carchenses organizaron actos religiosos, culturales y comunitarios para reconocer a las madres.
1: ¡Qué lindo!
0: Ya, otra. Ya vamos a sucesos, ¿no? Atención, en sucesos. Patucho pide extradición a Estados Unidos. ¿Por qué? ¿Quién? ¿Cómo? ¿Cómo así? Alias Patucho pidió ser extraditado durante audiencia en la Corte Nacional mientras continúan investigaciones por vínculos con los choneros. Patucho pide extradición a Estados Unidos. Atención. Se atendió un intento autolítico en Atún, Taqui. Los paramédicos identificaron a una mujer de 60 años de edad quien presentaba heridas autoinfringidas.
1: Eso es autolítico.
0: Ella misma se ha querido cortar o pinchar o no sé. Dice que los paramédicos del Cuerpo de Bomberos de Antonio Antes realizaron una valoración inicial de las heridas y aplicaron procedimientos de emergencia para contener el estado de la mujer de 60 años y ha querido ya matarse.
1: Uy.
0: Chuta. Como un amigo del Carchi. Andaba buscando una carabina de doble cañón. Dice, ve, no tengo. Yo tengo una de un solo cañón. No tengo de dos. Anda, ve a la Apolinar. Se fue a ver a la Apolinar. Le dijo, ve, vos no tenías una carabina doble cañón. No, dijo, no tengo doble cañón. ¿Sabes quién tiene? El Eugenio. Ah, cierto, dijo ese saber de cacería. Ve, dijo Eugenio, quiero una carabina de doble cañón, pero de una tengo funcionando, la de doble cañón está media dañada, dijo, pero sí tengo. Ah, ¿y para qué querés la de doble? Tiene que ser de doble cañón, sí, dijo, de doble cañón. La de uno dice, la de uno no, quiero de doble cañón. ¿Y por qué, ve? Dijo, porque quiero quitarme esta vida y la otra.
1: Está como la de ayer, son
0: de una vista. Vez para asegurar, de una vez ya. Para asegurar, pues.
1: Vea, pues ayer está en un caso de esos, ¿verdad? Que es que le dicen, señor, ¿usted es el del accidente del incendio? Sí, le dice, pero tiene más fracturas que quemaduras, le dice. Es que me apagaron con la pala, dice. Sí, sí.
0: Atención, dice, sicarios dejan nuevas amenazas en Huaquillas.
1: Él.
0: Qué hijo de madre, sicarios dejan nuevas amenazas. Comerciante fue asesinada. Criminales dejaron panfletos amenazantes tras el ataque armado. O sea, aparte que le matan, dejan amenazando, ¿para qué? Para intimidar y vivir del miedo con el resto de personas que por ahí cerca vayan a dejarle un papelito. O pone, o le va a pasar como a la vecina. Así dijo, ay no. El crimen ocurrió mientras la víctima se movilizaba en una motocicleta roja por la avenida Hualtaco, una de las vías transitadas de esta ciudad, según información de la Policía Nacional.
1: Policía.
0: Dice Diario El Norte, dice, pasa a ustedes.
1: Se dice.
0: 7 detenidos tras allanamientos. La policía.
1: Policía.
0: Policía, ¿qué les pasa?
1: No, se dice.
0: Ay, que están pidiendo que venga la policía. 7 detenidos tras allanamientos. Se ejecutó varios allanamientos simultáneos en diferentes sectores de la ciudad. Las intervenciones forman parte de una investigación denominada Fortuna. 7 detenidos tras allanamientos, dice. Eso en Diario El
4: Norte.
0: 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En las páginas del medio hay reportajes del fútbol, de los zimbabueños.
3: ¿Qué pasó ayer?
0: Que juegan fútbol.
1: Buen
0: ayer,
1: fútbol.
0: ¿Ayer en dónde?
3: No dijo que se iban al estadio.
0: Sí, señor. Sí, señor. Claro que sí. Chimbombo también nos acompañó. Ya va a brindar.
1: Con ese sol, unas
0: deje ahí esa botella.
1: Vea, es que unos partidos, qué golazos.
0: Ese sol, qué horrible que estuvo ayer, bestia, un sol, pero. Sol, ¿no?
1: Claro, y ni con qué calmarme la sed.
0: Ese sol, qué bestia, qué de más. El partido que llegamos a ver fue entre Cantera y Chivos.
1: Sí, señor.
0: Sí, Cantera y Chivos. Esos Chivos, sí.
1: De llorar.
0: Atagnados. En serio, juegan a... ¿Cuál es el chiste? ¿Cuál es el chiste?
1: Pero es que vea, en el estadio...
0: Ya llegó la...
1: Pero es que bien.
3: Estábamos, vea.
0: Cabó la paz,
1: no, todo es alegría en la vida de uno.
0: No todo es sushi, alegría. Llegó.
3: Ahora toca darle encima café.
0: Llegó.
1: No le haga acuerdo, no hay para ella.
0: Bueno, ¿qué está aquí riendo? Ay, ¿qué?
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0: ¿Cómo fingen?
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0: que...
5: nomás.
1: No, sí, para nada.
0: Muy bien.
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0: Estábamos muy bien.
1: Engranados, embalados.
0: Hasta que el equipo haya avanzado. Fantasmagóricamente se abre esa puerta.
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1: Vino volando.
0: Nos mandemos a la pausa, que nos pase el susto. Y después les contamos qué pasó ayer en el estadio de Ibar.
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0: Salud, porque se acabó la paz. Y llegó la sucia alegría. Ni modo, ya.
1: ¿Cómo llegó?
0: Bueno, señorita,
1: alegría.
0: Ya.
2: Llegó la paz.
0: No quiero discutir. ¿Qué horas son?
1: 8:13.
0: Qué relajo. Gracias. Tengo que compartirle a la señorita el programa y el micrófono.
1: Y el café también. Bien Dios estábamos. Pague. Delicioso.
0: Bien estábamos.
1: El cafecito de hoy.
0: Bien
1: calientito,
0: estábamos.
1: No.
0: Pero bien. Bueno, ya llegó.
1: Ya llegó.
0: A ver, les cuento. 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
0: Así es, de su cuerpito, de su cuerpazo. Bueno, esto es el resumen de ayer. Ayer fuimos a ver.
1: Fuimos.
0: A los partidos, los que jugaban en el estadio Ciudad Ibar. Ya llegamos al segundo tiempo con el chimbombo.
1: ¿Sí?
0: El ebrio, como siempre. Nos encontramos allá con un querido amigo, padre de un jugador del cantera. Nos encontramos con Rigo Benítez, viéndole a su hijo Leonardo, o Leo Benítez.
2: Leo, Leito.
0: Leito jugando para el cantera. Dos goles, sí. ¿No?
2: Es
0: dos goles de Leo.
1: ¿Sí?
0: Leo Benítez.
1: ¿Bueno?
0: Sí.
1: Sí. ¿Serio?
0: Sí, sí, sí. No, si es goleador de Guaguito, era bueno.
1: Ah, bueno.
0: Un poco de
2: estuvo en Leo Aucas, estuvo en...
0: Claro, estuvo en Aucas, fue campeón con Aucas, pues sí, en una Copa Libertadores, sí, fue campeón con Aucas, y a veces digo, se necesita un poco de suerte también, creo que para trepar a un equipo de super élite. Pues, sí. Bueno, entonces Leito estaba jugando en la cantera.
2: Sí.
0: También estaba el profe Stalin Salas como director técnico de la cantera.
2: Saludo, ¿no?, al profe también.
0: Sí, al profe Stalin Salas.
2: Y la cantera, de pollo también ahí, ¿no, Ponchito?
0: Sí, estaba también el señor, el licenciado Nelson Montenegro.
2: Nelsito Montenegro.
0: Como asistente técnico de la cantera. De la cantera. Sí, entonces vino el señor Rigo Benítez a hacernos compañía, ¿no?
2: Sí, ha estado ahí, ya nos ha visto ya.
0: ¡En ese sol!
2: ¡Ay!
0: En ese sol que es toda una horrorosidad.
3: ¿A qué horas era, pero, más o menos?
2: Es que el partido, el primero era 1:30.
3: Ya.
2: Llegamos al segundo tiempo, golpe de 2:30. El sol canicular y nosotros estábamos en el sector donde es la tribuna.
3: Puta, le pega directo.
0: Puta, qué bestia.
2: Bueno, ese tema sería topar la parte, ¿no, Ponchito? Ese tema sería de hablar un poquito...
0: ¿De qué?
2: Solo de eso. Del sol, pues, o sea, ¿por qué habilitan ese sector en tremendo sol? Pudiendo tener la
0: nadie preferencia. Sabe que va a ser sol, pero tan fuerte. Una. Otra, por lógica, siempre la para los aficionados es más cómodo en el horario de la tarde que habiliten la preferencia.
2: Obvio.
0: Sí.
2: Entonces, bueno, el partido ya llegamos, estaba ya ganando, ha estado la cantera. Supuestamente cómodos. Estaban dos, miramos el tercero, no, el 3-0. Ajá. Cuando los chivos de la noche a la mañana, no sé cómo, reaccionan 3-1, 3-2, parecía que se complicaba el partido. Se puso medio, sí, complejo. Pero salió, creo que la experiencia de los muchachos, los que estaban formando parte de la cantera, y le pegó el 4-2, 5-2, en el cual a los chivos creo que es el equipo que va a ser más goleado de los 7 que están participando en el... por Imbabura para el ascenso a la primera B, para que van a pelear.
0: Sí, esos chivitos son, pero bien jovencitos.
2: Peladitos, somos.
0: Son jovencitos y claro, por supuesto, limitados en fútbol.
2: Claro.
0: Que son jóvenes.
2: Se les nota que
0: jóvenes.
2: Son formativas nomás, ¿no?
0: Parece que le están dando vitrina a ver si es un semillero, a ver si por ahí les resulta uno y bueno.
2: Sí.
0: Sí, es complicado. Pero bueno, la cantera se dio gusto, 5-2, ¿no?
2: 5-2, 7 goles en
0: pero
2: un
0: estaba,
2: partido, es bueno.
0: Pero estaba ganando la cantera, estaba ganando 3-0.
3: 3-0.
0: Cuando llegamos, ¿no?
2: Sí, señor.
0: Ya está, con dos goles de Leo Benítez. y ha estado ganando la cantera 3-0. En esos Chivos que comenzaron a jugar como que se hubieran comido alfalfa mezclada con
2: Viagra.
0: Con Viagra. Sí. Sí. Sí, se dieron un rato el gusto de correr y de marcar y de jugar, pero como que estuvieran, sí, con afrodisíaco.
2: Dos fallitas de acá y ellos aprovecharon y
0: dos fallas, llegó. Dos medias fallas y tin, tin, 3-2. Cosa que el profe Stalin Salas ya estaba ya medio preocupado.
2: Y nosotros de mirones dijimos, mal hecho los cambios, no le funcionó. Vea,
0: ya. Bueno, después ya les reacomodó las piezas, de ahí ya puso las cosas en orden. 3-2, 4-2 y 5-2, ya. Les volvió el alma al cuerpo, porque esos Chivos en un rato sí sacaron el buen fútbol. Sí. Sí, pero son muy guaguitos los Chivitos. De ahí, el otro partido.
2: El siguiente partido, 4 de la tarde.
1: Imbabura.
2: Imbabura.
0: Imbabura. Imbabura. Frente a el otro equipo, al campeón actual de segunda categoría.
3: ¿Cuál era?
0: Deportivo Ibarra. El que quedó a un pasito de jugar con Barcelona. Porque en la Copa Ecuador, el Deportivo Ibarra fue a jugar de visita con el INSUTEG, que es el equipo que recién jugó con el Barcelona, al que el Barcelona le ganó 4-2 en el estadio de Quevedo.
1: Chiripas, con el más malo, cualquier.
0: No, a ver, señorita, por favor. Entonces,
1: ese uniforme más
0: entonces
1: feo.
0: El Barcelona hubiera jugado aquí.
2: Claro.
0: Si es que el Deportivo Ibarra le ganaba al INSUTEG.
2: En pena les quedó fuera. Ver,
0: y dice que el marcador 0-0, ¿no?
2: El partido de allá empataron a 2.
0: A 2.
2: Y se van a penales, y en los penales pierden.
0: Ajá. Y en los penales se jalan el Deportivo Ibarra. Tiene una suerte el ingeniero Lenin. Ja. Tiene una suerte en penales el ingeniero Lenin López, que es el presidente del equipo del Ibarra.
2: El otro año se acuerda con San Antonio igual.
0: También con San Antonio y Copa Ecuador. Por penales se queda. Este año otra vez se queda. En penales. Qué vaina. Y para colmo ayer, para el Deportivo Ibarra, buen equipo. Buen equipo.
2: Sí.
0: El Imbabura también, buen equipo. Y ni bien comenzando el partido, por groseros, empezó las amarillas. Ese para otro usted, no estuvo con usted, tonteras, ¿no? Puta, por groseros, sí, medio. Es que para que el partido también se le controle, porque si estuvo claro, bien
2: cortando
0: eso.
2: Cortando desde el
0: a
2: inicio.
0: Al final resultó bueno. Yo dije, chuta, si va a tarjetear por todo, se va a llenar de tarjetas amarillas y las posibles rojas. Si por eso es tarjeta, se va a llenar de tarjetas, pero tenía razón a la final.
1: Claro.
0: Porque después de una entrada de uno del Imbabura, ¡pum! Amarilla. Ni bien regresamos a ver el mismo costalazo, ¡pum! Roja. Afuera uno del Imbabura. Bestia, dije el defensa central. Bestia, dije, ya se fregó. Cuando seguían jugando por ahí uno, bien, del todo, ¿no? Una bola sin importancia. Ajá. Con todo va, guadañazo, ¡pum! Al del Imbabura.
2: Ya también, amarilla.
0: Y ha tenido amarilla. Amarilla y tan roja también. Salieron los dos expulsados, uno del Imbabura y uno del Deportivo Ibarra. Se calmaron, ¿no?
2: A 10
0: se quedaron. Dedicaron a jugar fútbol. Aunque ya después hubo otra tarjeta, una más. Pero después ya cuando finalizaba el partido, ya estaba cerca de finalizar, más o menos sería el minuto 85, y asimismo uno del Deportivo Ibar, asimismo, guadañazo, sin sognito.
2: Sin sognito, en donde no
0: ya
2: deben.
0: Ya tenía amarilla ya tenía amarilla por reclamos.
2: Que me estén atacando, acepto una falta, claro. Una falla, ¿cómo es una?
0: Pero el otro se está cajeta. Regresando con el balón, se está regresando y la cosa era darle. Digo, ¿cómo pagan la inocencia o la falta de experiencia esos guaguas?
2: Sí.
0: Porque estaban de salida, pero no importa, toma, ¡pum! Como ya tenía amarilla también, ¡fua! Otra roja al jugador del Iván.
2: Quedó con nueve.
0: Caso que entraba ese gol. Ya.
2: Y a raíz de esa expulsión.
0: La gente. Ya que queden en paz. Ya, que
2: tres de alargue dieron.
0: Los dos buenos equipos.
2: 3 minutos de alargue dieron.
0: Y sacó la pancarta el cuarto árbitro.
1: ¿Sí?
0: Sí. 3 minutos. Sacó la pancarta 3 minutos y se salvaba el Imbabura. ¡Pah! Se salvaba el Ibar. Y en una jugada, ¿no?
2: Sí.
0: En una jugada que se entran al área, filtran todo. Filtran todo, el arquero queda botado. Sí.
2: Pero un lagañita, otro... un lagañita es el que hace todo, ¿no? El peluche, le...
0: el peluche, un nuevo jugador que ha salido. Bueno, ese guau. Se mete como macho en un montón de piernas, pero como la mayoría eran trigueños, parecían chontas, hijo. En un montón de patas, rebota el balón, no puede sacar el arquero, el defensa, y esa bola entra diciendo, buenas tardes con todos, disculparán nomás, voy a entrar, ¿no? Ve, nadie me saca, voy a entrar. ¡Qué desesperante, ¿no? Sí. Cruzada esa bola y se brinca al otro lado donde no había nadie. Permisito, perdón, lo siento. Entré, ¡pum! Gol, faltando nada.
2: Como cuando se le cae una pelotita por las gradas y va, ¡ting!
0: ¡Ting! Eso, ¡ting! ¡Ting! ¡Ting! ¡Ting!
2: Un defensa del Deportivo Ibarra, ¿voy? ¿Voy?
0: ¡Duda, no! ¡Duda! Sí. Es que el Huambra duda también. Es como que se anima y se frena. Yo creo que fue porque le iba a pisar al arquero. O sea, una jugada ya han de ver en la repetición por ahí. Pero qué desesperante, angustioso ese gol.
2: Y el tiempo cero
0: última,
2: ya.
0: Y el tiempo ya, acabó. Y en la última jugada, ¡pum! ¡Pum! ¡Pum! ¡Pum! ¡Pum! ¡Pum!
3: ¡Gol!
0: ¡Pum!
2: ¡Gol!
0: Bueno, estuvo en los partidos de segunda categoría. Hoy juega la Hormiga, ¿no?
2: La Hormiga Paredes con el Santa Fe.
0: Hoy juega la Hormiga Paredes con Santa Fe, enfrenta al Deportivo Juncal. Hoy la Hormiga Paredes juega. Ahora, por favor, a esos señores del Deportivo Juncal, por favor, a los del Juncal, tengan la bondad. Ustedes van a enfrentar a la Hormiga Paredes. Y si van a enfrentar a la Hormiga Paredes, hay que tener cuidado.
4: ¿Por qué?
0: Esos del Juncal vayan a llevar Pix o DDT.
2: Baigón.
0: O Baigón. Tengan la bondad. Van a jugar contra la Hormiga, entonces me imagino que pueden ir con DDT.
2: Buen partido se vaticina.
0: Pix o Baigón. Claro, buen partido. Ya. Hoy, entonces, 1:30 de la tarde, si quieren ir, ahí nos hemos de ver. Ahí nos hemos de ver porque yo... ¿A las 4?
2: Sí, a mí me salió un dato que es a las 4.
0: ¿En serio? Véale bien. Yo me salió a la 1:30. ¿A usted también?
1: Así se dice.
0: No diga que es a las 4.
1: Ya no alcanzamos.
2: ¿Usted qué está colándose?
0: ¿Usted qué está de metida aquí azuzando porque no va ni una?
1: No, me invitan bielas, pues, ¿qué? Vienes. Qué aburrido a secas en el estadio. Si ahí es con la cerveza en la mano.
0: 8 con cuánto?
1: Gritando, y va, va, ra, ra, ra.
2: 8:27.
0: Cógame el dato rapidito, busquemos el dato, vea. ¿A qué horas juega? Porque yo ayer vi 1:30 de la tarde.
1: ¿A qué hora juega aquí?
2: El Deportivo Santa Fe versus...
0: Santa Fe contra Juncal. Juncal.
2: Segunda categoría, Imbabura.
0: Santa Fe frente a Juncal juegan ahora.
2: Tabla, resultados, calendario.
0: Calendario, yo también estoy buscando.
2: Bueno. Deportivo Santa Fe versus...
0: Santa Fe contra Juncal. Juncal.
2: Segunda categoría, Imbabura.
0: Santa Fe frente a Juncal juegan ahora. Tabla.

0: diciendo desde hace rato, Tracer, ¿sabe qué? Mandemos a la pausa.
1: Sí, busquen, busquen.
0: Sí,
1: bien.
0: Ya. O la musiquita y la pausa.
1: Una musiquita.
0: Una musiquita. Esta suena así y después nos vamos a la pausa, ¿no? Y de ahí ya les damos el dato preciso porque este chimbombo me pone a buscar a estas alturas a qué horas mismo juega la segunda categoría. Ya, vamos, vamos, hombre. ¿Cómo se llama esta canción?
2: Bohemio y Bacán.
0: Ah, no, no, pues...
3: Si Dios me hizo así,
0: si Dios me hizo así, disculpará nomás.
3: ¿Qué puedo yo hacer?
0: Longuito, pero orgulloso, ¿no?

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0: ¡Salud! ¡Salud con todo! ¡Salud!
1: A mi especialidad.
0: ¡Salud! ¡Salud! ¡Salud! ¡Salud! ¡Salud! ¡Salud! ¡Sombrita! ¡Salud! ¡Salud! ¡Salud! ¡Salud! ¡Salud! ¡Salud! ¡Salud! ¡Salud! ¡Y salud! ¡Salud por el fútbol! ¡Salud por el fútbol!
1: ¡Ah! ¡De salud! Vea, de,
0: ¡salud de, por el de, fútbol! De ¡el fútbol de segunda categoría! Dice mi querido amigo, el señor presidente de la Asociación de Fútbol
1: Api.
0: De Imbabura, AFI, el licenciado.
1: Ahí ingeniero, se me cogió en curva.
0: Ingeniero, doctor, ¿no? Digámosle doctor Nelson. Nelson Aguirre.
1: Señor.
0: El señor Nelson Aguirre, sí. Estaba conversando un ratito, preguntando oficialmente a qué horas es el partido de ahora.
1: Ya. Yeah.
0: Chimbombo tenía razón, es 4:00 p.m.
1: Ya ve.
0: Los posts que nos estaban mandando, que circulaba, decían 1:30.
1: Ya ve.
0: En ese solazo y todo. No, digo que fiero. Claro. Entonces va a ser hoy a las 4:00 p.m. Y como ayer yo tuve la impertinencia de molestarle al señor Nelson Aguirre, decirle que abra la preferencia porque el sol nos mataba.
1: Sí.
0: Entonces tuvo la amabilidad el de decir, ábranles la puerta porque si está fierísimo el sol, nos pasamos al frente. Vimos el partido desde muy bonita localidad que es Preferencia y de ahí, bueno, vimos el partido de fútbol Imbabura frente a Libar. Estuvo muy bueno, pero dice, Ponchito, usted que es mi pana, bueno, le hacemos esa concesión de abrirle, pero es bien difícil. No es que uno no quiera, pero primero, ¿quién me deja recogiendo la basura que dejan de la preferencia? Ya, yo abro la preferencia, ya, vaya, pasen, ya. Vayan allá a ese lugar que está bonito.
1: Claro.
0: Ya, ok, ya no les da el sol. Escampen del sol y vean el partido. Pero, ¿quién me deja recogiendo las basuras?
1: Hijo.
0: Otra.
1: Va una.
0: Yo ya paso todo el ¿cómo se llama ese?
1: El informe.
0: El proyecto, ¿no? Antes del partido. Yo ya dejo haciendo todo. No está habilitado los baños. Vaya a ver allá, se van a mear, donde quiera, van a hacer
1: sus necesidades. El plan de contingencia.
0: Ya, no estaba proyectado. Tocó abrir por darle comodidad, pero ¿quién me da controlando eso? ¿Quién controla si hay una bronca? Ya no hay policía.
1: Ya.
0: ¿Quién controla los si alguien puede lanzar objetos a la cancha? ¿Quién controla? Nadie. Entonces es caro esto, dice. No es fácil. Y encima.
1: No es porque se me antojó ya.
0: Y encima, y le doy la razón. Están advertidos los equipos y cada equipo debería tener un relacionador público o una persona responsable de hacerles entender que no están en su casa, que no vivan como el puerco, que tienen que cuidar las instalaciones del estadio para tomarse fotos pisando los canceles de los futbolistas que dentro de los camerinos, dañando las instalaciones, pisando, subiéndose donde en los anaqueles nuevitos que tienen.
1: Uy.
0: Dice, ah, sí, tómanse fotos, y gran cosa, como que estuvieran ellos botados en la casa de ellos y todo. Después se queja, tal Nelson Aguirre se cree dueño del estadio, dice. Se cree dueño del estadio. Toca, dice, porque hay que cuidar las cosas. El
1: mantenimiento es caro.
0: Si es posible, dice, se pueden ir llevando hasta cosas que no ha sucedido. Pero dice, toca advertir, cuidar. Uh-huh. Ese estadio es de todos. Y dese cuenta, dice, que entran a los camerinos a estarse subiendo, pisoteando las cosas, de los muebles que hay dentro de los camerinos. Es que no sé si usted ha visto los camerinos como son ahora.
1: Sí, he mirado los nuevos.
0: Ha visto que están los uniformes colgados. Sí. Como los grandes estadios, es muy bonito. Y dice, entran ahí los chivos, los canteranos y todos. Bueno, no sé a quién se refiera, pero en general.
1: Los siete equipos
0: falta
1: que están participando.
0: O los guambras, que se creen ya estrellas del fútbol. Entran al estadio sin saludar al señor de la puerta que recoge los boletos.
1: Eso sí
0: dice,
1: se ve.
0: ¡Ey, joven! Entradita, por favor. ¡Soy futbolista, pues!
1: ¡Ah, caramba! ¡Me conoces!
0: ¡Pavos! Caballo. ¡Y entran bravos! Sí. Todo eso, cada cuerpo técnico debería darles un poquito de reglas urbanas.
1: Unas charlas como nada.
0: Y ahora, don Nelson, yo tengo que darle la razón, decirle, don Nelson, gracias. Primero, por lo que hizo ayer el favor de dar abriendo la puertica. Nos fuimos al otro lado, que alivio.
1: ¿Estaríamos unas 300 personas?
0: Y dice, sí, hemos de ver, está. Sí, que alivio. Segundo, desearle suerte y gracias por ser atento en la llamada. Allá me explica que hoy juegan el partido Juncal frente a...
1: Santa Fe.
0: frente a la Hormiga o al Santa Fe, juegan a las 4 de la tarde, no a la 1:30, ¿no? Entonces a las 4 de la tarde. Sí, cambia todo, hasta yo me toca cambiar
2: a
0: todo.
2: Mí.
0: Usted también va
3: a ir. Así se dice.
0: Ah, entonces eso nos complica, no sé, no. Bueno.
3: Toca posponer las bielas para más luego.
0: ¿Posponer qué?
3: Las bielas.
0: ¿Qué bielas?
1: No puede posponer. Hacemos la previa.
0: Entonces, mi saludo para el señor Nelson Aguirre. Sí, y a veces toca así ponerse duro. Y cuando ya se pone duro y dice, y si siguen así, vayan, busquen dónde jugar. Vayan, busquen otro estadio, vayan, busquen. Oye. Caso que eso es barato, caso que para ello me sale rentable. Caso me sale rentable. Como $10,000 por programación se va, dice. ¿Acaso que es chiste? Claro, caso que es chiste, dice los partidos de que segunda categoría jueguen nomás o así nomás. No, dice.
1: Vea, pero esta fecha, por ejemplo, la segunda era de jugarse fin de semana, ¿no? Y le adelantaron a jugar jueves y viernes.
0: Es que tiene partidos, miren, y el mismo señor Aguirre me dice, Ponchito, tengo viernes las mujeres. Sábado otra vez segunda categoría de ahí.
1: Domingo Leones.
0: Ya, el jueves juega San Antonio Aucas aquí.
1: Otra semana, claro.
3: San Antonio Aucas
0: juega allá.
3: ¿Serio? Copa Ecuador.
0: Sí, la Copa Ecuador viene apretadísimo.
3: Sí, va a ir el jueves.
0: Este domingo, ¿cómo?
4: ¿A qué hora nos vamos?
3: Ajá, el jueves.
0: A ver, comenzando. Hoy, viernes.
1: Ya.
0: Hoy, viernes, hay el partido.
1: Santa Fe. Juncal, 4:00 p.m.
0: 4:00 p.m. Viernes. Domingo.
1: No, sábado las mujeres. Bueno, no hemos de ir.
0: Sábado las mujeres. Uh-huh. Domingo juegan. El Leones frente al Muchugruna.
4: Este domingo.
0: De ahí ya vienen. El jueves viene Aucas San Antonio. El viernes otra vez segunda. Y así, un calendario apretado. Y no ha de creer, dice que se les advierte y todo, que no entrenen en la cancha o no hagan calentamiento dentro de la cancha. Ah, no, es que yo soy superestrella. Me entro a la cancha a estar pisoteando, dice el césped, aparte de que resiste cuántos partidos en la semana.
1: Y está lindo el césped.
0: Entonces, no quieren hacer caso, dice, se les explica, se les dice, cuidemos, no hay otro espacio tan bonito como ese, porque esa cancha flaman, ¿no?
1: Bien está.
0: O sea, cuiden, no, a entrar a calentar dentro de la cancha.
4: ¿Calentamiento se puede hacer ahí en la pista o no?
0: Claro, vayan a la pista, vayan a la mierda, aunque sea, pero pueden hacer el calentamiento, pero no pisoteen la cancha. Saludos al señor Nelson Aguirre, vamos a la música o a la pausa, o qué toca, pero ya déjense de estarse riendo.
1: Ponga,
3: esa.
0: Ay, algo refrescante.

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1: ¿Qué tal? ¿Bien?
2: Ahí es.
3: Más o menos,
1: ¿no? 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
1: Ya.
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1: Ahora sí es el...

0: Qué bonita canción, Sombrita. Muchas gracias por poner de todo un pit en este viernes, donde llegan las canciones al alma, al corazón y al
1: bolsillo con la botella.
0: Más Pepe. Salud.
2: Qué buena salud. Reflexión.
0: Siga, señorita, siga. ¿Con hoy quién? Nos vamos a. ¿Cómo? ¿Con quién? Nos vamos a recibir con alegría la inauguración de Antonline Ultra.
2: Hoy, no, si es la otra semana.
1: Sí, pero sí, ya sí, estamos
0: alistándonos para irnos el 22.
2: ¿Cómo dice hoy? Nos vamos.
0: Hoy ya vamos se a va. 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
1: Eso.
0: ¿Unos qué?
1: Y los pendrives. Y la asesoran también, Brian.
0: No se burle. No, bueno, no, solo digo nomás, no se burle. No se burle. Bueno, vamos a los. vamos a los saludos. Dice: ahora es día de chumación virtual.
1: Claro, Ponchito, ya
0: ve. De chumación. Qué lámpara.
1: Yo pongo la primera.
0: Me apunto, dice Luis Quinche. Saludos de. Saludito Cárdenas Villarruel.
3: Saulito, dice.
0: Ah, saludito. Es que...
2: Saulito.
0: Tienes razón, Sombrita. Saulito Cárdenas Villarruel. Saulito. O sea, yo te me voy a poner así, Pablito. ¿Usted?
1: Sombrita.
0: Jorjito.
1: Jorjito.
0: Jorjito.
2: Qué lindo.
1: Chibolito.
0: Chibolito. ¿Usted?
2: Preciosita. ¿Qué pasa?
1: Ay, no, ay,
3: bien
1: no
3: estaba.
0: Oye, este me trae más miedo, más miedo que otra cosa.
2: ¿Qué?
0: Yo no
2: yo
0: sé
2: soy linda.
0: ¿A qué diablo le abrieron la frontera nuevamente a los indeseables de los estos avivatos, estos sapos colombianos que en medio de tanta gente linda como es la colombiana, no faltan estos que hacen quedar mal estos ridículos al pueblo colombiano?
2: ¿De quién habla?
0: A los tiempos viene dos adefesiosos, no sé si están armados o qué, le esperan a la puerta de la salida y este abusivo viene y entra. ¿Quién le dejó entrar? La Susi. ¿Por qué le dejó entrar ahora?
2: Porque está guapo.
0: Guapo llamará eso.
2: Claro. Y habla lindo.
0: O sea que, a usted le encanta
2: y
0: el acento
2: mi sangre
0: colombiano.
2: Porque yo soy colombiana.
4: Poner acá la ruadera.
0: ¿Por qué?
2: Yo soy colombiana. No,
0: creo que viene a traer personal para.
2: Por este cuerpo corre sangre colombiana.
0: Por este cuerpo. Ay, señor.
4: Lo
0: que queda de cuerpo, porque eso sí, ya está desfigurado, ya.
2: ¿Qué?
0: Ocho
2: qué?
0: Guaguas ya le tiene ya ese hoyón.
2: No, sí, no parece. Recién fui donde el doctor
0: a propósito,
2: Fernando
0: ¿no?
2: Bejarano a hacerme un retoque con tecnología de última generación.
1: Cada
2: mano
1: rato,
2: suavita.
1: Cada rato va usted.
2: Es que a cada rato hay que sorprender, pues. ¿Qué culpa tengo que no me den estabilidad?
0: Ah, bueno, ¿quién le dejó entrar al señor?
2: Yo.
0: Usted se hace responsable.
2: ¿Por qué? ¿Qué es una mala persona?
0: Usted
2: no,
0: se hace
2: no le veo racional. Bien vestido, huele delicioso.
0: No sé, eso ya
2: está
0: es su
2: guapo.
0: Aparición. Estoy viendo si es guapo o feo. Aquí
2: tiene que ver porque sí influye.
0: Aquí,
2: tiene,
0: aquí sabe muy bien que gente indeseable no entra, pero usted
2: no,
0: le permitió entrar.
2: Es una persona muy querida.
0: No es que, ¿querida de quién?
2: Dijo que era su compadre.
0: Compadre, sí. Eso es hasta entrar nomás. Vamos a preguntarle de frente después. ¿Le preguntó el nombre?
2: Claro, sí, por supuesto. ¿Cómo no le voy a preguntar
0: le
2: el nombre?
0: Yo los datos.
2: Claro, sí, bien. Eso es lo primero, si no de ahí me habla. Me dice Shunshita.
5: Puesto.
0: ¿De qué le está brindando usted esa botella de trago?
5: Es que va, me dio ganas. Ahorita que estaban hablando en diminutivo, quería ver si la señorita Susi, yo hablo normal y ella que habla en pero diminutivo, si es que no, de no, la no, palabra.
0: ¡Silencio!
5: No le puedo hacer no ese juego,
6: Poncho. Gracias. Porque el
0: antioqueño. ¿A quién me permite hablar? Si cierra el micrófono.
5: Ponchito, Ponchito.
6: Vaya el Cauca, ese también.
5: A ver, Susi, por ejemplo, yo digo una palabra, usted lo hace en diminutivo.
2: No, gracias.
5: Yo soy el más gordo. ¿Usted diría?
2: No, yo no juego.
5: Juegue, Susi. No. Vea, Ponchito no quiere jugar. Ah, al diminutivo.
0: Favor,
2: ya,
0: que el
5: diminutivo.
0: Parece
2: guagua,
0: vea,
2: Ponchito.
5: Ponchito.
0: Sí, parece
2: cuelero. Bueno.
5: Si yo digo soy el más gordo.
2: ¿Qué? Viene hoy a la entrevista, vamos a
0: ¿qué
2: hablar.
0: ¿Qué entrevista? ¿Quién le dijo? ¿Qué agenda? Si no está agendado nadie ahora.
2: Yo tengo aquí el tema del día de la entrevista.
0: No, señorita, no,
2: vea,
0: no,
2: dice,
0: no, nada,
2: el tema del día.
0: Nada, déjeme, ciérrele el micrófono.
2: Pero por
0: ciérrele el micrófono.
2: Ponchito, déjeme hablar, si es una entrevista.
0: Dice Saulito Cárdenas Villarruel, dice, silencio, ciérrele el micrófono, es otro. Ciérrele, eso es otro, también es otro.
5: Ponchito, pero...
0: Ah, es también, ciérrele el micrófono, toditos. Dice saludos Cárdenas, Saulito Cárdenas Villarruel, dice, hola Ponchito, buenos días, de Dios, por favor, de pasando un mensaje, yo soy taxista y el día de ayer tipo 8:40 realicé una carrera desde la parada del Boulevard, sector Los Delfines, hacia el sector de la pizzería El Hornero, y el señor me pagó con transferencia. Y en vez de transferirme $1.50, me transfirió $50.
6: Yo fui.
0: Que si llega a oír...
6: Ahí equivoqué.
0: Está. Ah, usted se equivocó.
6: Sí. Justo a eso venía.
0: Dice el señor que
6: el
0: en vez...
6: Señor me vuelve a los
0: ¡silencio!
6: $49.
0: ¡Silencio!
6: Puede señor... también aceptar pesos.
0: ¿Cómo el señor me dice... En vez de transferirle $1.50, me transfirió $50, que si llega a oír el mensaje, que se comunique con yo.
6: ¿A qué número le podemos
0: no,
6: llamar?
0: No, silencio, dice, no dará mi número al aire. ¡Silencio! Para evitar malas intenciones. El número le dejé en un mensaje por inbox.
6: Se me robaron
0: muy,
6: el celular.
0: Muy amable.
6: No le puedo responder.
0: Vea, este señor dice que es taxista y el señor le ha transferido, en vez de $1.50, le ha transferido $50.
6: Era amarillo el taxi.
0: Silencio. Dice otro mensaje, Jeff Pats dice, unitas de Widdison, a de ser, dígale al Sombrita, saludos. Segundo Arévalo, a los tiempos, vea su pana, Segundo Arévalo, el de los cuyes de Monteolivo.
3: Uy, qué rico.
0: A los años escribe don Segundo Arévalo, saludos a mi mamacita de ser fijo. Dice, buenos días Ponchito, un saludo a usted y a todos. ¡Silencio! Buenos días Ponchito, un saludo a usted y a todo su elenco, que tenga un excelente día viernes. Nico Arévalo desde Monteolivo, Carchi le saluda, ahí está.
3: El que decía, aquisito, no vivo,
0: aquisito, aquisito, aquisito, en la puta mierda, en la puta. Ya. Bueno, a ver, ya ábrame los micrófonos, ábrales.
2: A ver,
0: ya, vamos. Ya.
2: Vamos, la entrevista
0: a
2: del
0: ver,
2: día.
0: Entrevista
2: del...
0: ¿A qué
2: de
0: viene
2: hoy,
0: el señor?
2: Hoy vamos a hablar sobre las buenas.
0: ¿A qué viene el señor?
6: A pedir que el señor taxista vuelva los $50.
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0: bata, ya, son las... ¡Silencio!
1: ¿Qué le pasó al sombrita? Ahorita es música de chongo.
0: Usted calladita.
2: Yo ahí le traje unas mezclas buenísimas.
0: Calladita usted. ¿Quién le dijo perrito toma hueso?
2: Hay una música carraspera, hermano.
0: ¿Quién le dijo perrito toma hueso? Calladito.
3: ¿Y esas que quitan?
1: Sí, deje, pues póngale la musiquita que dice el señor.
2: Unita, por favor, de Gato Negro.
1: Póngale de fondo mientras hacemos la entrevista.
0: ¿Qué entrevista?
1: ¿A qué quedamos?
0: ¿Qué entrevista?
1: La que usted
0: ¿con planifica? ¿Quién quedamos? Pues, ¿qué con entrevista? Yo no tengo invitado. Nada en la agenda. No tengo
1: el
0: nada.
1: Ingeniero.
0: Yo no tengo nada que ver aquí.
3: ¿Con el quedamos?
0: No tengo nada.
2: Al diario en mano. ¿Cómo va a poner eso?
3: Ese es Gato Siamés, Gato Negro, dijo.
2: Bonita de Darío Gómez.
0: ¡Silencio!
2: Es para hablar de la temática que una...
0: ¿Qué temática? Yo no tengo ninguna temática, nada, ninguna entrevista aquí, señor.
1: Sobre comercio internacional.
0: ¡Cállese la boca a usted! ¿Qué comercio internacional?
2: Temas bilaterales.
0: ¿Qué temas bilaterales? ¿Quién sabe de eso? Que no le conociera, que le traiga el cuento.
2: Ahí está. 9:00 a.m. Muchas gracias a la invitación.
0: ¡Silencio!
1: Ingeniero Joe Jairo.

0: 2 de mayo.
1: Y ahí estará John Jairo.
0: Y ahí está John Jairo.
2: Como la primera.
1: Se ha invitado John Jairo.
0: Que vaya el que quiera, eso no tengo inconveniente. Para fuera de
3: el chongo se llama Antolai.
0: 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No es ningún chongo, es una tienda tecnológica.
3: Ah, listo.
0: Estoy solo pensando en la vagabundería. Solo eso sabe.
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1: Ultra.
0: Antoline Ultra.
3: Corchito, ¿por qué estás enojado?
0: ¿Qué corcho? ¿Cuál corcho?
3: Usted.
0: ¿Cuál corcho?
3: Usted, pues.
0: ¿Cuál corcho?
3: ¿No se llama?
0: Pong.
3: Ah, pongan, si es que es viernes, ponga, no hay problema. O sea, aquí no vamos a venir a...
0: Se apaga su esponjito.
3: ¿Cuánto necesita, hermano? Si hablemos de plata, ¿cuánto necesita?
0: No, gracias, yo plata mala vida, no. Pero no es corchito, sino ponchito. Ah,
3: ponchito.
0: Sí, se hace tórtola.
1: Se necesita dinero, Ponchito, no se haga loco.
0: ¿Cómo se necesita
5: dinero? Coja.
0: No, gracias. No,
1: si
0: no,
1: nadie
0: no,
1: le
0: no.
1: está viendo.
0: No. Plata mala vida.
3: ¿Tiene una urgencia?
0: El diablo
1: sí, tiene urgencia.
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0: Silencio. Ah, bueno, voy a tener que dejarles aquí en el programa y yo me largo, si es que no obedecen. Mucha tontera es.
4: Diga así nomás.
1: Claro, reciba. Invite a desayunar con eso.
0: Siga usted.
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1: Si estás
3: señorita aquí. Felicidad,
0: silencio,
3: yo quisiera mi espacio.
0: Silencio.
1: Claro, sí.
3: La señorita
1: supuesto.
3: Felicidad.
0: ¡Que se calle! Cierrele el micrófono a ese
1: no,
0: metido,
1: alegría,
0: vea.
1: No.
0: Nadie, eso, nadie el agendado no tiene aquí.
4: ¡Felicidad!
0: No es señorita felicidad, es señorita.
4: ¡Alegría!
0: Hagan silencio. ¿Les parece chistoso? Ahí sí les parece chistoso. Cuando yo me equivoco, ahí sí me están corrigiendo. Cuando el otro habla, ahí sí les parece gracioso.
1: Es que él sí tiene gracia.
0: No es señorita felicidad, señorita Susi, alegría, no felicidad. Y no es corchito, es ponchito. ¡Siga!
6: Elegimos señorita felicidad.
1: Ah, sí.
0: En su pueblo, allá candidata. En Colombia, allá sí, es otras sí, costumbres y está
1: ser
0: muy bien.
1: Una muy buena candidata.
0: Sí, ustedes siga. 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
0: Y aquí nos vamos a Jokai Cevichería, ¿no?
1: Con John Jairo, claro.
0: No, sí, no, gracias. Combo. No. No, si quieren ustedes ir con John Jairo, tendrán que irse a otra parte. Yo me voy a Jokai Cevichería invitando a los compañeros de la radio. Si
4: vamos
0: no quieren,
4: a,
0: pueden irse a otro lado.
4: ¿Por qué no? Vamos a la uno, vamos a la uno, vean.
1: Claro, sí.
6: Cuchito.
0: ¿Cuál, cómo?
6: Cuchito.
0: Cuchito. ¿A quién está? ¿A yo se refiere?
1: A usted.
6: Por supuesto. Yo estoy hablando de vos.
0: No es cuchito. Pon. Pon.
6: Yo le he dicho pongamos, hermano.
0: No, pongamos. No sea deprecioso. Es ponchito, no cuchito.
1: No le cierre el micro. Eso está bien, el señor.
0: Pero que hable coherente, pues, que hable coherente.
1: Pero es que no le deja ni empezar el tema de la entrevista.
0: Siga, ¿con qué estábamos?
1: Con
4: Jokai.
1: Jokai, ajá, así que vamos a ir con John Jairo a comer.
6: Vamos a comer una.
0: No, muy bien, buen provecho, sí.
1: Sí, con el ponchito sí. También. Vamos
6: ¿le cargamos a su cuenta?
0: ¿Qué más se quisiera? No, muerto de hambre. ¿Qué más se quisiera?
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0: 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Aquí no hay ninguna entrevista.
6: Me parece una falta de respeto, me dejaron 9 de la mañana.
0: Cállese la boca.
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0: Se puede largar, no hay ningún problema. Se puede largar, no hay ningún problema. 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
0: Ciérrele el micrófono.
6: A comercio internacional.
0: Ja, ja, ja.
6: Venimos a
0: proponer. 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
0: ¡Cállese la boca! Abra el micrófono solo para que mande un saludo, porque dice Ponchito, buenos días, por favor, de la manera más comedida y gentil, que el señor ex guerrillero va a la berraca, me envíe un saludo grabado, por favor, a mí que soy de los recuerdos. Santiago Puya escribe.
3: Estimado Santiago, hermano, qué gusto, hermano, saber de vos a los tiempos. Mi estimado Santiago Pullas, espero verte pronto nuevamente para irnos a chonguear, hermano, con esos viejos tiempos, amaneciendo ahí en el triangulito, hermano, los esperamos allá. Hoy estoy a partir de las 4:30 p.m, un ratito ahí celebrando con las muchachas.
0: ¿En el triángulo?
3: Sí, señor, en
0: el triángulo. Qué lámpara. Vea. ¿No sabe que el triángulo hace rato cerraron?
3: ¿Lo cerraron?
0: Sí, oiga. Sí.
4: Ahora es Pentágono.
3: ¿Y mami Elena qué pasó?
0: ¿Yo qué sé de mami Elena? ¿Qué
3: quiere que se jubiló? ¿Qué cosa se dio?
1: Se jubiló.
0: ¿A mí qué tiene que estarme preguntando al chimbón? Pregúntele cualquier cosa. ¡Silencio!
3: Pero es que son temas donde yo tenía invertido también un dinero.
0: Eso ya escuchó, ya no me venga con sus...
1: A ver, cuéntele la inversión. ¿Cómo hizo la inversión? ¿Qué nomás? ¿Cuánto puso?
3: O sea, ¿usted se acuerda el tema de la remodelación que hicimos?
1: Claro, sí,
3: porque
1: sí.
3: Antes no había como esa estructura. Ajá. Entonces hicimos un tema de inversión, un estudio de mercado para ver cuántos caballeros pueden llegar a ese centro de acogida. Pues,
0: ¿qué centro de acogida? ¡El chongo en los centros de acogida! No, ¡cállese la boca!
4: De acopio, diga.
3: Sí. Entonces, ahí reflejo unos datos muy importantes, ¿no? Este estudio de mercado.
1: Es que él sí sabe, ¿ya ve? ¿Sabe?
0: Silencio, sí, dejen de estar preguntando boberías.
3: Es que yo he estudiado economía.
1: Entonces, eso es lo que necesitamos.
0: Tiene posgrado en economía.
3: Sí, señor. Sí. Aquí en Ecuador se están graduando en 8 meses. Yo me gradué en 6. De seis meses.
0: No, ya en 6 se están graduando. La primera dama en 6 meses sacó título.
3: Yo también.
0: Ah, bueno, entonces... están dando. Ay, bueno. Qué bueno que todos los jóvenes ahora saquen título. Bien, entonces, bien.
3: Dos por uno estamos.
0: Bien.
1: Pero que se
0: ese
1: sorprende.
0: Es un buen tema,
1: yo
0: ¿no?
1: Sé que acá. Por qué se sorprende.
4: Que acá los... Ya ve que la entrevista sí vale.
2: Claro.
4: Bienvenido.
2: Bienvenido. Bienvenido.
0: Solo que me hicieron un acuerdo que en 6 meses
3: de economía, señor.
1: Pero ¿por qué se sorprende si en el Instituto Superior Tecnológico Liceo Aduanero en 8 meses tiene su título?
0: Puede ser, puede ser, en ocho. Pero es un instituto y es una carrera técnica. Sí, siga, señorita.
1: Ya, el Instituto Técnico Imbabura.
0: Ya, el ISTLA, Instituto el ISTLA. Superior Tecnológico
4: Liceo Aduanero.
0: Ahí sacan online.
3: Yo soy enemigo de los aduaneros.
0: ¿Quién no va a ser enemigo? Es sinvergüenza, pues enemigo de los aduaneros. Esto no tiene nada que ver.
3: Ellos se ganan silencio. Enemigos conmigo. Yo no sé cuál es el problema. Uno quiere trabajar, uno quiere comercializar los productos.
0: Sí, es
1: claro, él está así. ¿Por qué no le dejan trabajar al señor?
0: Este mercachifle de cuarta, yo no
4: sabe
0: sé.
4: De comercio.
0: ¡Cállese la boca!
1: Debería darnos unas clases ahorita de comercio.
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1: Superior.
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0: Muy bien, bueno, siga, Sortario.
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6: Yo no necesito los potenciadores.
1: No, o sea, no para usted, sino para que vaya y promocione, usted que sabe de comercio.
3: ¿Cuánto estamos hablando de la comisión?
0: De eso, ¿qué?
1: No, sí se gana bien, ¿verdad? Porque en Centro Naturista Sortario venden para mayorista.
3: Yo, justamente hablando de estos temas que decíamos de comisión, les vengo
0: estoy
3: a hablar.
0: Estoy perdiendo la paciencia, ya sigue el otro. Ya. ¿A qué le meten al tema de esto de estamos negocios? Ustedes saben muy bien. Los sinvergüenza que
3: pero es que él no entiende, don Juanchito no entiende estas dinámicas comerciales de la economía bilateral.
4: Juanchito.
0: ¿Cuál Juan?
1: Juanchito.
0: ¿Cuál Juan? Juancho.
3: ¿Qué, Jorge, pues, no te llamas así, ¿cómo te llamas?
0: ¿Qué Juancho, pues? ¿Qué parezco lagarto o qué?
3: Sí, un poco, sí, por el color sobre todo. Ya. Verdecito.
1: Juanchito.
0: Hemos llegado a un punto.
1: Ah, no.
2: Déjele.
3: ¿Por qué lo amenaza don Sombrilla?
0: ¡Ah, usted estoy!
1: ¡A don Sombrilla!
4: Ya ve, y eso cuando empezamos el tema, ¿verdad?
0: Quita esa botella de aquí, quita esa pendejada de aquí. El otro Ponchito, solo brindando, cállese la boca.
4: No hay que desear el vaso del prójimo, Ponchito.
0: No, peor la bebes aquí. Este es
3: borracho. Si sano es. Pero un, si es antioqueño, si, ¿cuál es el problema?
0: Si es sano es una amenaza.
4: Cariño, que borracho, me ha traído de Colombia, ¿verdad?
0: Ya de que
1: está bien.
0: No, aquí no se bebe. Aquí no se bebe. ¿Nueve con cuánto?
1: Aburrido usted.
4: Estamos degustando nomás.
1: Hágase al grupo.
0: Mejor a comer, Terranova.
1: Eso no
0: Terranova, señorita.
4: Después vamos a comer.
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0: Bueno, sí.
1: ¿Podemos pedir a su nombre?
0: Bueno, pueden pedir allá, pero.
1: ¿A
0: yo
1: su
0: no.
1: nombre?
0: ¿Sí? No, a mi nombre, ¿por qué? ¿Qué sé? Feita de vagos.
4: Y le guardamos un juguito de tomate ahí para.
0: Cállese la boca.
3: Razón tiene don Chinchorro.
4: No, chivolo.
3: Chivolo.
0: Qué chinchoso. Van a reírse, mande a la pausa. Pues entonces trabaje. Trabaje, Terranova.
1: Chinchoro.
0: Bueno, ¿qué le pasa a usted, vea? ¿Qué piensa este programa? ¿Es de payasos o qué? Por si en el Carche ya cambiaron de radio hace rato.
1: No importa.
0: Que no nos aguantan ya como payasos. Solo
1: estás
0: riendo.
1: Somos buenos payasos.
0: Qué buenos payasos.
3: Saludo a la gente carchense que está trabajando y escuchando en los temas. También tengo socios comerciales en el sector del Carmelo, La Rinconada, el sector de La Bonito, Santa Bárbara. Ahí en Chical, en Maldonado, en Tufiño, toda la línea frontera, hermano. Cobardonoso. Un abrazo fraterno. Claro. El tema de la
0: mini. Eso sí conoce, ¿no?
3: Pero por supuesto, uno es viajado, no como usted.
1: Ay, Ponchito, no sea aburridito. Déjele hablar al ingeniero. 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

0: taxista ha hecho una carrera. Y el señor que le ha hecho la transferencia, en vez de pasarle $1.50, le ha pasado $50.
1: Me equivoco, pues, hermano. El diferenciario cambiario, hermano, a uno le afecta.
2: Claro, pesos a dólares.
0: Sí,
2: claro,
0: acá está el pesos, usted puso 50.
1: Claro, le puse cuenta y me envía la transferencia.
0: Aquí también equivóquese con el TDAH, equivóquese.
1: No, yo aquí estoy tranquilo.
0: Ah, no, aquí está
1: tranquilo. Todo en paz.
0: Ah, sí. Ahora.
1: Hemos venido en un ámbito de paz, de tranquilidad, de diálogo, de mediación.
3: Nos va a enseñar cómo invertir, eso
2: claro,
3: sí.
2: Cómo hacer crecer economista, el dinero.
0: Solo por oírle, ¿en qué inversión, en qué?
1: Mire, nosotros hemos creado, le voy a hablar así, morochamente, un consorcio.
0: Consorcio.
1: Sí, o sea, mire la legalidad del tema.
0: Oirán la lámpara hasta dónde llega y tendrán cuidado los oyentes. De hecho, son, me preocupan ellos, los oyentes, de que vayan a convencerse de este ficha del bala berraca.
1: Por favor,
0: tendrán cuidado.
1: Me está ofendiendo.
0: Está ofendiendo.
1: Me está ofendiendo. Hemos creado un consorcio que se llama Armas y Asociados.
0: ¿Armas y Asociados?
1: Sí, señor.
4: Qué buen nombre, me gusta. Desde
2: claro,
4: el nombre
2: original,
4: está.
1: Sociedad Anónima.
0: Sí, aquí es pistolas de todo.
1: No, es un tema legal. O sea, es un tema legal. Estamos interesados en el tema de minería en la zona.
0: Sí, pero. Ah, no, ya va la minería. Pero armas y asociados debe ser porque están distribuyendo armas, explosivos, mechas o qué.
1: No, es mi apellido.
0: Ah, ahora es Armas, o sí, el socio.
1: O yo soy John Jairo Armas, señor.
2: Ah,
4: buen nombre, ¿verdad?
0: Claro, John Jairo Armas Resta. Guerra. Sí.
1: Con mi apellido usted puede tener la garantía y seguridad de que su dinero va a estar resguardado.
2: Claro.
0: O sea, usted está haciendo una institución de inversionistas.
1: Así es.
0: ¿Quiere que metan plata?
1: Por supuesto.
2: ¿Está bien?
0: ¿A cambio de
2: cómo?
0: ¿Qué? Solo por oírle.
3: Yo meto.
1: Por ejemplo, si la señorita Felicidad.
0: No, Alegría.
1: Esa es la señorita Alegría. Nos trae dos o más referenciados, los vamos a denominar así. Ella puede obtener hasta un 25%, 35% de rentabilidad por cada dólar que usted invierta conmigo.
2: Wow.
0: Sí. Pero tiene que meter dos giles.
1: Sí, no les llamo así a los socios porque van a ser socios.
2: Ponchito, ¿no quieres ser mi socio? Vea,
0: giles,
2: va a haber
0: dijo,
2: plata.
0: No,
1: por un dólar va a ganar 35 centavos, imagínase por $1,000.
0: ¿Cuánto wow. sale? Ahí ya mismo pregúntele.
2: Harta plata voy a tener. ¿Dónde le deposito?
0: Claro. ¿Por $1,000 cuánto?
2: $35,000.
0: No.
2: $35.
0: No, por cada dólar 35
1: Exacto.
0: centavos.
1: Este tipo de socios necesito yo.
0: Ah, esos son giles, claro, son giles.
3: Al de Estados Unidos, metalera.
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0: decía señor Chinchorro, yo no, no sé, no, no, hace tanto tiempo ya lo tiene acá.
1: No es a Chinchorro, es a usted, no sean el payasito, sean el payasito. Son las qué horas, 9 con cuánto.
2: 9:45.
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0: ¿Quién? Da Pocholo, yo
2: Pocholo. Pocholo.
0: Vos, pues Pocholo.
1: No, Ponchito.
0: Ah, Ponchito.
1: Payaso. Ponchito, ¿qué pasa? 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
1: Ya, José Moreno nos escribe y dice: buenos días, Ponchito, de preguntando al invitado cuánto cobra por pasar a una colombiana como encarguito. ¿Cuánto me cobra por pasar a Colombia un encarguito de 2 kilos y en qué tiempo llega? Me interesa esa inversión.
0: Dice. Tenemos servicio express, depende de la tarifa que él también disponga, ¿no? Porque tenemos un periodo de que podría demorarse de 5 a 7 días, pero que no es una tarifa premium. Pero también tenemos las tarifas premium. Usted no ha escuchado la tarifa diamante. Entonces, en menos de 24 horas su paquete está en su lugar. Claro, los paquetes, también depende de la paquetería, ¿no?
1: No me diga.
0: Sí. Comuníquese conmigo.
1: Cállate.
0: Llame al 0985-465-303, creo que
1: es. O sea, payaso, ese es mi número.
0: Ah, por eso, usted puede convertirse en mi relacionador público.
1: No me diga.
0: Y le podemos apoyar con una comisión.
1: No, no me diga.
2: Si
1: no,
2: bien está.
0: Además, como yo en estos momentos no tengo una cuenta contable, usted puede facilitar su cuenta.
1: Yo puedo mi cuenta. Ah, claro. Qué lindo, ¿no? Qué lindo. Después, ¿cómo doy cuentas de mi cuenta? Buenos días, ¿quién es en el teléfono?
3: Ese es el Pinto, brothers. ¿Cómo? Mira, ese es el Pinto, brothers. Está aquí en Ibaza, el duro de duros. Ven, mi Jim, ven. Rápido, dale, anda envolviendo cositas de embalaje porque está aquí el duro.
1: El duro. Ah, aquí está el duro.
3: Mi viejo Pochito, muy buenos días.
1: No me digan que usted tiene negocios con este energúmeno.
3: No, no, yo le quiero felicitar por el programa de hoy, por traer una persona tan inteligente y comercial en el Ecuador.
1: No.
2: Bravo, bravo.
0: Muchas gracias.
3: Esa gente que psicológicamente sufre.
1: Súper. Ah, súper.
3: Este man nos va a sacar de la pobreza a todos, este man.
1: No me digas.
2: ¿Ya ve?
3: El man como comerciante de altas y bajas es, pero vean, la mamá de los balabesaca.
1: ¿En serio? No,
3: ¿usted
1: no.
3: ¿Usted quiere cualquier kilito? Se fuera debajo de la mesa y al otro lado 24 horas.
1: No, oiga, ¿qué? Usted está hablando de cosas que no son normales, tiene que estar.
3: Brodecito, ¿sabes de qué? Lo que pasa es que en estos tiempos las cosas se mueven así. ¿Cuál es, pues, mi viejo balabesaca?
0: Todo bien, hermano, todo bien. Ya paso por ahí.
3: Hola, papito,
0: por
3: la
0: favor.
3: La vuelta que hicimos, buenísima, brother. Hasta ahora tengo poroto.
0: No se olvide la recomendación. Camúblele, no, rocíelo con canelita. Ahí pasa despistado.
1: No me diga, no huelen los cosos.
3: Tengo un contacto de Panamá, brother. Estábamos conversando el otro día y el man quiere de uvas, pero quiere vía marítima, el man.
0: No se preocupe, le tengo la embarcación. Eso sale de Puerto Asís, llega hasta Panamá.
3: Yo cuando sea grande quiero ser como un sargento, ya va. ¿Dónde está la dirección del man? Nada, brother. Bótale el teléfono al agua, bótale.
4: Que no le pinchen.
1: Ya le cacharon de nuevo. Bueno, para estar en estas pendejadas de negocios, yo también prefiero que mejor hay que demos.
2: No, es pendejada. Cállese.
4: La entrevista, ¿qué horas empieza?
1: ¿Cuál entrevista?
4: No, señor.
1: No, señor, aquí no hay ninguna entrevista.
2: Necesitamos la información, Ponchito. Hay gente que quiere invertir su dinero.
1: No, señor.
4: Topemos un tema de los tantos que tiene.
0: Don Pocholo, yo no entiendo.
1: ¿Cuál Pocholo otra vez? Ponchito.
0: Eso, don Ponchito, yo no entiendo a la gente ecuatoriana, hermano.
1: ¿Cómo así?
0: Le creyeron al presidente que tiene, no me van a creer a mí, hermano, que soy una persona más honrada.
1: Comparado con eso, sí, tienes razón. Sí, ahí
2: cierto,
1: sí, tienes razón, pero no tanto tampoco.
2: Pase su cuenta.
1: No. Mucha sinvergüencería también. Más bien créale a la Susi. 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
0: Yo dije, si de pronto no tiene cédulas, yo también estoy ofertando cédulas.
1: No me digas.
2: Ah, sí. ¿El trámite más rápido?
0: O sea, yo le tengo una opción de negocio interesante que le puede gustar mucho a la gente que le gusta turistear, viajar a otros lugares, a otro país, claro. Sí. Entonces tenemos ahorita un paquete para que usted pueda viajar a Colombia, por ejemplo.
2: ¿A Estados Unidos?
0: Sí, ahorita solamente tenemos Colombia.
2: Ay.
0: Le cuento el porqué.
1: No me diga.
0: Entonces, el plan incluye que usted, por ejemplo, va, viaja y justo va a coincidir nuestro plan en las jornadas de votaciones que vienen el 31 de mayo ya en Colombia para elección presidencial. No, usted tiene que marcar en el tarjetón número 154 para presidente de la República a la persona que se le está indicando. Y nosotros le proveemos todos los servicios.
1: No,
0: nosotros le proveemos hospedaje, alimentación, transporte y su viático.
2: Está bueno. Sí,
1: vamos,
2: sí.
0: Claro,
2: vamos, mira, claro.
0: Mira, ese es un buen negocio.
1: O sea, con cédulas que usted les provea.
0: Claro, por supuesto, le ponemos una identidad.
2: Sí.
0: Le podemos.
1: Colombiana.
0: Claro, por supuesto.
2: Está bien.
0: Una ID colombiana y con eso usted puede acercarse y votar en el tarjetón 151 para la presidencia de Colombia.
1: Ah, ya.
2: ¿Ya? ¿A qué número nos inscribimos, ingeniero?
0: 0985465303.
1: ¡Ay, payaso! Ese es mi número.
0: Ahí ponga como tema principal votación.
1: ¡Cállese la boca!
0: Para poderlo identificar.
2: Ya, ok, listo. Vamos inscribiéndonos.
0: No es un mal negocio.
2: No, está bueno. O sea, va a viajar a Colombia.
0: Va a viajar, va a comer, va a disfrutar de
1: otro. No sea sinvergüenza, Usted está utilizando el programa, nuestro programa, para hacer negocios truchos. No sea sinvergüenza.
0: No son truchos, son legales. Si fueran truchos, yo no viniera a un medio de comunicación a hacer una gira de medios.
1: Gira de medios. ¿En dónde gira de medios? Trase Tórtola. 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
2: ¿Quiere ir, ingeniero, a la pizzería?
0: Por favor, carguemos a lo del Pocholo este.
1: ¿Usted de qué está riendo? 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
1: Siga, trabaje, haga algo.
0: Ahí está atendiendo al ingeniero Juan Carlos Mesías, creo que es.
1: No, di.
0: ¿De qué?
1: Di. No es Mesías, Di.
0: ¿Di?
1: Sí.
0: Juan Carlos Di.
1: ¡Díaz!
0: ¡Ah, Díaz! Me acordé de él porque con él tenemos algunos negocios.
1: No me digas.
2: Ah, vea.
0: Sí, él me solicitó una muchacha.
1: Sí.
0: Claro.
2: Solo usted nomás no quiere hacer negocio, Ponchito. ¿Sí ve que agua vieja?
1: No.
0: Pero
1: no.
0: Es que la persona que es visionaria, que tiene esa visión de crecer, de salir adelante, de progresar.
1: ¿Ya? No me diga que el ingeniero Juan Carlos Díaz también tiene negocios con usted.
0: Uf, hermano. 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

0: ¡Qué buena canción, Dios mío, por Dios! 10 de la mañana con 8 minutos. Bienvenidos.
1: ¡Ah, dueño! Este... ¡Ah, es el dueño!
0: Ya. Es el dueño para poder hablar de comercio.
2: Segmento.
1: No me diga, dueño.
2: El local del que promocionó.
3: Claro. Ah, dueño.
2: Inversionista.
1: Él sabe que...
0: Sí, le puse esa cuñita para que...
4: Sabe de contabilidad, economía, crecimiento, de diamantes.
2: Ahí me ha traído...
1: Diamantes.
0: Esas cortesías.
1: Diamantes, ya. ¿Qué cortesías?
4: Es que eso solo sabemos los que invertimos en dinero.
5: En Moscú,
4: las promos.
1: No, lo único bueno que ha hecho es traer las cortesías, pero desde abajo hasta acá arriba para ver el partido Leones frente a Mushukruna el domingo.
4: Yo quiero.
1: Hecho el generoso viene, toma Poncho, regala esto.
4: Cariño, regálame a mí.
1: Te lo regalo para vos.
0: No. Por supuesto, la gente.
1: No. Este avivato.
0: Está chévere conmigo.
1: Este avivato lo que ha traído es lo que han dejado en recepción el ingeniero Luis Cadena de Eternit.
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1: 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Nos regala entraditas para el partido Leones frente a Mushukruna. ¿Cuándo? Este domingo a las 1:00 p.m. Domingo, ¿por qué? No alcanza la sombra.
2: Está con Ingrid.
1: Bueno, que quiera irse, me avisa ahorita, ¿no? Acá hablen ahora o callen para siempre. Son las 10 de la mañana.
0: Y también tenemos Pinchito.
1: ¿Cuál Pinchito? ¿Pinchos tiene?
0: No.
1: Terranova.
0: No, ¿vos no te llamás así?
1: No, Pincho no, Ponchito.
0: Ah, Ponchito.
1: Sí.
0: Ponchito.
1: Sí. Si es que quieren, las entradas nos llaman, ¿no? Nos llaman 2951-310.
0: Si no quieren, también nos llaman.
1: No, pues si no quieren, no nos llaman. ¿Quién se va al fútbol? ¿Quién se va al fútbol? 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Aquí hay cortesías. Nos llaman nomás, nos llaman. Por favor, tenga la bondad al 2951-310-0985-465-303. Dice un mensaje, Ponchito, buen día. Ponga la canción Amor de Cabaret, por favor.
0: Ah, es buena canción. Cállese. Por favor, sí. Póngale desde... En la versión más bajita, es mucho más bacana, hermano.
1: Uh-huh. Bachatica. Dice, loor a Don Bala Berraca. Esa es la canción.
0: Es
4: sí,
0: una canción como para bailar la
4: pelada. Podemos bailar.
0: No tengo sentimientos por ser. No me toque ese tema que tengo una pelada en remojo, hermano.
7: En realidad, algo anda mal.
1: Muy avión esta. A ver, dice una llamada. Buenos días.
8: Buenos días. Ahí. Para ganar una entradita para Leones.
1: ¿Con quién tenemos el gusto? Buenos días.
4: Tenemos.
8: Carlos Yepes de aquí de Ibarra.
1: Carlitos.
4: Yepes.
1: ¿Qué más, Carlitos? Ya se hizo ibarreño usted, ¿no?
8: Ya, pues ya más de un año aquí en Ibarra.
1: Sí, ¿no?
4: ¿De dónde es?
1: De Otavalo.
4: Ah,
1: sí.
2: De Otavalo.
1: Sí, Carlitos Yepes es de Otavalo. ¿Cómo va ese Copacabana? ¿Ya nada que ver allá o qué?
8: No, todavía hay contacto, hay fútbol, toca los fines de semana ir para Otavalo jugar.
1: Vea, qué chévere, alentado, Carlitos. Siempre nos invitaba a la inauguración del Copacabana, claro. De los directivos. Chévere, Carlitos, se va al fútbol.
8: Sí, pues.
1: Ya, yeah. ¿Por quién va? ¿Por Leones o por Mushukruna?
4: Por el Ponchito.
1: Entendiendo que somos otavaleños.
8: Por Leones.
1: Por Ponchito. Leones, ya, Carlitos. ¿Quién le da la entrada?
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1: 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Con ya la está, acción. Carlitos Yepes puede venir a retirar. ¿Dónde prefiere? ¿Que le entreguen en el centro de la ciudad o acá por el Super Maxi?
8: En el centro de la ciudad.
1: Ya, usted tiene mi número, me avisa, ¿no, Carlitos? Para entregarle por el centro de la ciudad, que por allá voy a estar, les llevo yo mismo las entradas, ¿sí?
8: ¿A qué hora? ¿Cuándo?
2: El lunes, no, pues, es que quiere.
4: El lunes de aquí ya.
1: El lunes, tranquilamente.
4: Ah, sí, el lunes.
8: No, es que es hoy, mañana o el día del partido.
4: Hoy debe de ser.
1: Cuando quiera, me escribe para coordinar la entrega, ¿sí? Si no, aquí en el diario es hasta el...
2: Hoy día laboramos, ya mañana, sábado, no hay.
1: Mañana pueda que no haya atención, sí. Mañana sí hasta el mediodía. Y después se atrasan y después me están llamando. Para eso les llevo yo mismo.
2: Doble trabajo.
1: Sí tiene mi número, Carlitos, ¿no es cierto? ¿Qué me está llamando? Ahí cuadramos, Carlitos. Tiene su entrada para ver el partido. Leones frente a Mushukruna.
2: Runa,
1: no se olviden. Gracias,
8: Carlitos. Muy bien, gracias. Hasta luego.
1: Cuídese, hasta luego, Carlitos. Ya tiene una preferencia. Preferencia, sí.
4: Qué lindo.
1: Ya tiene una preferencia. Bueno, habilitamos el teléfono 2951-310-09854653-03. Mientras tanto, tenga la bondad, señorita, la Fundación Médica Santo Domingo de Guzmán.
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1: Ya, otra llamada. Buenos días, buenos días.
3: Buenos días, Ponchito.
1: Buenos días, señor. ¿Con quién tenemos el gusto?
2: Tenemos.
3: ¿Cómo ha estado?
1: Bien, muchas gracias.
3: Gusto en saludarle, ¿ah?
1: Muchas gracias. ¿Con quién tenemos el gusto?
3: El programa, esperemos que Dios le siga bendiciendo y ese programa nunca se acabe.
1: Algo quiere. Dios le pague. Sí, Dios
4: algo
1: le pague.
4: Quiere.
2: ¿Qué buscará?
0: ¿Quiere utilidades o qué?
3: Un saludo al Chibolito también, ¿verdad?
2: Uh-huh. Saludos. Siga, siga.
3: Ponchito.
1: Dígame.
3: Para una entradita, si es posible.
1: Claro, ¿a nombre de quién?
3: David Tulcanaza.
1: Muy bien, David Tulcanaza. Ya. No. Usted, pero no entiende nada de fútbol, o sea.
4: Claro, ¿a qué va?
1: Claro.
2: Sí sabe.
1: No sabe nada. Si no sabe nada de fútbol, ¿usted para qué quiere ir?
3: ¿Qué le pasa? Dice. Acuérdese quién le marcaba a usted.
1: ¿Quién me marcaba? Ah, sí, cuando era niño, él me marcaba, me hacía dormir, sí.
2: Agu.
1: Ya me acordé.
3: Estaba con cabello, parecía Chucho el Roto.
1: Ajá.
2: Dice.
3: Yo con todo ya le envío, ¿no? Una fotito.
1: No. A ver.
3: Sí, al programa para que vea cómo
1: era
3: el fotito.
1: Para ganársela.
3: 30 años atrás.
1: Ya. Oiga, David, ¿por quién va usted? ¿Por el Mushugruna o por el
3: Leones?
1: Leones. Leones. Ya, muy bien. Deme tres nombres.
3: 2-0 le gana Leones a Mushugruna.
1: Deme tres nombres de jugadores de Leones.
0: Púchame, que ya lea.
3: El único
0: Simba, dígale.
3: Que me acuerdo es el dirigente y los técnicos.
1: No. Deme tres nombres de jugadores de Leones, ya que dice que sabe.
2: Va por los Leones.
1: Y que va por los Leones.
3: No, la verdad, es que es muy diferente. ¿Cómo? Eso. Si yo la,
1: ¡Cabo!
3: No me acuerdo, sinceramente.
2: ¡Cabo! ¡Porto! ¡Cabo! ¡Porto!
1: Ya, déjele, déjele.
2: Ni con ayuda.
1: Es de la tercera edad, toca. Si él me marcaba a mí, no dice, no ve que es mayor que mí. Entonces,
4: claro, no, entenderle.
1: Él me marcaba a mí.
3: Si hay una diferencia de 5 años.
1: Ya, tiene su entrada. Ya,
2: bárbaro,
1: ya,
2: bárbaro,
1: pobre,
2: gracias,
1: ya, pobre hombre. Él se nacionalizó, es boliviano, ¿no? Se nacionalizó.
0: ¿Boliviano?
1: Sí, David Tulcanaza.
2: ¿Cierto?
1: Sí.
3: Boliviano, chica, que le...
2: ¿Qué
4: habla?
1: Nada, chao, David, chao. Ya hablamos, chao.
2: Acá tengo.
1: Tiene su entrada, por pena, más que por gloria. La última, porque nos toca ya la pausa, otra.
5: Acá tengo.
1: Señorita.
4: Sí, aló, buenos días. Aló, buenos días, a la 1, a las 2, hasta luego a las 3.
2: Convencional.
1: Bueno, siga, señorita, siga, tenga la bondad. 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
1: 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Conteste la otra llamada.
4: Buenos días. Aló, buenos días. A la 1, a las 2, hasta luego, a las 3.
2: Está.
1: Ya se fue.
4: Ya se fue. No hablan rápido.
1: Bueno, ¿y qué de los negocios entonces qué?
0: Ya se acabó el tiempo, lamentablemente me están llamando para otro medio de comunicación.
1: No me diga. Donde tenemos... o sea que usted tiene gira de medios, ¿de verdad?
4: Está bien, pues.
0: Pero por supuesto.
1: Y aquí a ese rostro. A ver si se puede.
0: De negocios.
6: Preste la agenda, preste.
0: Por favor, mi agenda.
1: Ahí está. Dice recorrido, no dice gira. Dice, bueno, recorrido o gira, yo lo mismo da. Recorrido de medios.
0: Señor.
1: Para hoy día.
0: Yo tengo 15, que ir a la cacharrería primero.
1: 15 de mayo. Sí, dice cacharrería. 10:30 de la mañana, ya mismo.
0: Ya toca estar allá.
1: Ya.
0: Pero yo no
1: dice,
0: entiendo
1: 11 de la
0: cuál
1: mañana,
0: es el problema con vos.
1: 11 de la mañana. ¿Qué dice? Naranja, dice, la naranja.
0: Sí, la naranja.
1: Ah, la naranja, 11:40 uh-huh. En la naranja.
0: Sí.
1: Y ahí le toca 11:40 12:05 Canela, Radio Canela.
0: ¿Ah, sí? Sí, también, vamos, está
1: por ahí. 12:05 Radio Canela. 12:05 1:10 de la tarde, Radio Alborada, señor también. Fernando Beltrán.
0: Eso.
1: ¿Quién es Fernando Beltrán?
0: El dueño de ahí me dijo.
1: La Alborada.
0: Sí, me dijo, venga, conversemos, dialoguemos,
1: no
0: llegamos
1: me diga.
0: A un acuerdo. Venga. Claro, me interesa.
2: Plata es plata.
1: 2:15 a 2:45 almuerzo en Pizzería El Hornero.
0: Uh-huh. Tenemos un almuerzo de negocios para intercambiar.
1: El ingeniero Juan Carlos Díaz también.
0: Sí, para el señor Mesías. Pero
1: solo media
0: que me
1: hora.
0: Sí, una horita.
1: No es Mesías, Díaz.
0: Eso, Díaz. Entonces me dijo, venga, hablemos.
1: Dice, 3:40 programa conversando
0: uh-huh.
1: con Radio Vibra FM.
0: Sí, señor. Sí,
1: Vibra
0: así,
1: FM.
0: Ahí vamos a dar un ratito. Entenderás Vibra que FM. La agenda está bastante apretada, difícil,
1: no me diga.
0: Complicado, porque trasladar,
1: cuatro,
0: la seguridad inclusive.
1: 4:10 a 4:45.
0: Sí.
1: Programa con Leonardo Yepes vía virtual, bueno. Dice.
0: Sí, me dijo por Zoom.
1: Ah, por Zoom, sí, grabado. 4:20 a 5:00 de la tarde estará en Radio Ritmo.
0: Sí, señor.
2: Es hijo de madre, serio.
4: Sabido del arte, ¿sí?
2: ¿Sabe dónde llega?
0: Vos nomás no me aprecias.
1: 5:10.
0: ¿Qué? O sea, no sé cuál es el problema, longo de 1.80 me viene a mí a intimidar.
1: A ver. La famosa gira de medios.
2: ¿Cómo le dice?
1: 5:10. También tiene breaque, dice.
2: Break.
1: 5:10 a 6:00. Break.
0: Sí, ahí vamos a
2: descanso.
0: Unos socios intercambiando algunas ideas.
1: Dice, en Dulce Frío, en Caranqui,
0: uh-huh.
1: Señor Olger Pineda.
0: Sí, señor.
1: Con el dueño.
0: Sí, ahí con el dueño.
1: Con el dueño. De ahí viene 7:10 a 7:35 uh-huh. en TVN Canal 9.
0: Claro.
1: Hugo Bonilla, también.
0: Sí, también.
4: Con Huguito.
1: ¿Hasta qué horas tienen?
0: Oh, siga, todavía falta por leer más, todavía está hasta la noche copada la agenda.
1: Así está, puta.
4: ¿Sabe?
1: 8:05
0: Uh-huh.
1: 8:05 a 8:50 8:05
0: Sí, señor.
1: De noche.
0: Uh-huh.
1: Y de noche, con Elizabeth Neger.
0: Sí, señor.
1: Ah, sí, vuelve acá a la Lagos.
0: Sí.
1: Elizabeth Neger.
0: Claro, entonces vamos
1: ¿Pero
0: a
1: qué sabe ella de negocios, Elizabeth Neger?
0: Pues me invitó. Es visionaria, aunque no lo crea.
4: Ella sabe, claro, bien pilas.
0: Bien visionaria, bien pila la mujercita.
1: Así la
0: en esa carita que le ve.
1: Así. 9 de la noche
0: uh-huh.
1: con Wilson Checa.
0: Sí.
1: Ah, también a otro programa de Bebisa.
0: Claro.
1: Ya, y de 9:55 a 10:30 con Raúl Toaquiza.
0: Exacto, con el Toaquiza.
1: Con él termina.
0: Sí.
1: Seguimos, también la agenda, gira de
0: medio. Sí, porque el de su primo no pude ir.
1: ¿Cuál primo?
0: Del señor Toaquiza, el otro longo. Se me complicó la agenda, yo no pude asistir.
1: Lárguese mejor, vea, lárguese antes que le mate, lárguese.
4: No se vaya, ingeniero.
0: Lo siento, será una próxima oportunidad donde podemos dialogar temas de negocios internacionales.
4: No sabe cuánto. Pero que le dé espacio, porque no le ha dejado hablar nada.
1: No sabe cuánto me alegra que se largue.
2: Pochito, pero que nos explique de las comisiones que no va a tener.
1: Eso vayan a por interno, los llamarán.
0: ¿Cuál es el problema?
2: Los porcentuales.
0: Hemos tratado de llegar a acuerdo.
1: Claro. Santiago Puya nos manda un recuerdo, dice, del bala berraca de no sé cuándo. Oigámosle. ¿Y cómo se larga, por favor, sí?
4: No, si aún no da el contacto, ¿dónde le podemos encontrar?
9: Ya, silencio. ¿Y quién le responde?
10: No, ya entendí.
9: Ay, entonces, a uno ya, y después viene, quiere, ese otro el Oribe coge y ha cogido ya, se ha puesto a funigar toda esa parte. Yo que pensaba que no iba a funigar por ahí, el otro ha pasado por ahí. y me ha acabado toda la plantación de coca. No ha dado nada, ni de coca, de hierba, y todo el bazuco se lo ha palmado. Todito, no ha dado nada. Pelaos. Sí. Hasta lo que estaba ahí escondido entre los árboles ahí no ya macheteado. ¿Y ahora a mí quién me paga?
10: No seas sinvergüenza.
9: Claro.
10: Cállese la boca mejor.
9: Endeudado.
10: Cállese la boca, no seas sinvergüenza.
9: Endeudado.
10: Cállese, mejor esperemos que llame Don Justo. Bien hecho por mi parte, bien hecho.
9: Al Chulquito Álvarez me tocó dejarle una metralleta para que no más me perdone el interés.
10: ¿Sí?
9: Justo.
10: No, está bien.
9: Claro, ¿cómo va a estar bien?
1: Bueno, ya está, ese es un recordito.
4: Ingeniero, de antes que se vaya, ¿qué contacto podemos comunicarnos?
1: ¿A quién se refiere con eso de ingeniero?
4: Él es ingeniero.
11: Economista, claro. También.
1: ¿Ingeniero?
0: Por supuesto, a mí, esta persona, Lord, puedo decirle que yo soy la persona que me he graduado, he estudiado, he amanecido leyendo libros.
4: Ya ve.
1: Pero ingeniero, ¿en qué? ¿En sistemas? ¿Contable? ¿En sistema de qué?
0: Soy ingeniero agrónomo.
1: Ah, por eso era lo de las plantas.
0: Claro, ¿no? Pero
1: por lo de los cultivos.
4: ¿No ves? Si no es cualquier cosa.
1: Ah, por lo de los cultivos, o sea, sabe de hierbas.
0: Claro.
4: Ingeniero, ¿a qué número nos comunicamos con usted para más?
0: 0985465303 a 24.
1: Alguien será.
4: No le

0: Las 10 de la mañana con cuánto, señorita, 10 con con.
1: 10 de la mañana con 29.
0: Tocó sacarle a empellones a ese.
1: No,
0: a
1: qué
0: ese
1: mala gente que es usted.
2: Pero ya les llamo
0: Muérgano.
2: Más luego ya.
0: ¿Cómo?
2: Ya les llamo más luego.
3: Yo también me dejo el contacto ya, porque ese billetico sí, no puede perder.
1: Ya le voy a escribir.
0: Toca sacarle de aquí a empujones, porque si no.
1: 10 de la mañana con 29.
0: Tocó sacarle a empellones a ese.
1: No,
0: a ese.
1: Qué mala gente que es usted.
2: Pero ya les llamo
0: Muérgano.
2: Más luego ya.
0: ¿Cómo?
2: Ya les llamo más luego.
3: Yo también me dejo el

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1: Eso. Dice, buenos días, no sé qué dice el audio, a ver, dele.
3: Señor Balaberraca, ¿ya se va?
1: No estuvo tan convincente eso, pero ya se largó ya. Javier Báez nos escribe, dice, buen día, Ponchito, por favor, un saludito a mi niña que está cumpliendo. Ah, no, esta hay que grabarle, pues, a ver. Dice el amigo desde
4: Burro.
1: Dice, buen día, Ponchito, por favor, un saludito a mi niña que está cumpliendo 25 primaveras. Porque para un padre, los hijos siempre serán niños. Y deseo que tenga un lindo día, feliz cumpleaños, mi niña Melanie Michelle Baez, muy gentil. ¡Que viva la cumpleañera!
5: ¡Que viva!
1: Melanie Michelle Baez, hace 25 añitos. Ya es una mujer ya completa. Una que, pero para un papá.
0: Jamás.
1: Siempre seremos nosotros los protectores. Los protectores de nuestras hijas y serán nuestras princesas.
2: Niñas.
0: Los buenos papás. Bebés. Nuestros adefesiosos. Ahí están.
1: Bueno, usted tiene 8 guaguas, no sé.
0: Por eso hablo de esos adefesiosos, esos 8 adefesiosos.
1: Ya. Bueno, ¡viva la cumpleañera!
5: ¡Viva!
1: Melanie Michelle Baez. ¿10 con cuánto?
0: 10:32.
1: 10:39. Uy, ya toca la pausa. Ya. Entonces nos toca la pausa. Ya venimos. Espérennos un ratico, ¿ya?
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2: Cantinero. Cantinero.
3: ¿Qué pasa, Gerardo?
2: Dos cervezas, por favor.
3: ¿Otra vez chupando? ¿Por la cizañosa?
2: Sí, cantinero.
3: Chupemos entonces.
2: Chupemos.

0: chin, chin, salud.
1: Ahora salud es.
0: Con juguito para algunos, con agüita de remedios para otros, con licor para el chimbombo. Sigan
1: gracias,
0: más.
1: Pero ponga bien puesto.
0: Ya se acaba. No, yo no se voy a estar sirviendo ahí, coja usted, entonces, péguese, acábese sus pendejadas. El otro también todavía, muy servido está.
1: ¿Será que se lleva por allá?
2: Vea bien.
0: Entonces, muy servido todavía. Vea bien, por eso, vea bien.
2: Por eso, vea bien, vea bien, vea bien con quién se junta, hasta para tomar alentados.
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0: 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Buenos días, ¿quién está en el teléfono?
3: ¿Cómo le va, Ponchito? Buenos días, le saluda Álvaro Chávez.
0: ¿Con quién?
3: Álvaro Chávez.
0: Álvaro Chávez.
3: Chávez.
0: Ya, cuénteme, amigo, ¿para qué somos buenos?
3: Chávez. Aquí llamándole por una entradita para el partido de Leones con Uyu Luna.
0: ¿En serio? Bueno, claro. Quedamos en una pequeña pregunta. Y si quiere ganarse la entrada, dígame tres jugadores de Leones.
2: Claro.
3: Nazareno.
0: ¿Nazareno qué? Yo aquí leo el nombre y usted me dice, ¿Nazareno qué?
3: Jefferson Nazareno.
0: ¿Cómo?
3: Jefferson Nazareno.
0: Jefferson Nazareno. ¿Cuál es el Jefferson Nazareno?
3: El arquero.
0: No, yo aquí leo otro nombre.
3: Jordan Morán.
0: Ya, otro.
3: Charles Vélez,
0: sí, él juega calladito, porque le saben decir no Charles Vélez. Sí, uno más, porque uno está mal.
4: Cárdenas.
3: Y Juan Anango, no.
0: Sí, pues, muy bien. Se gana su entrada, ¿cómo se llama usted?
3: Álvaro Chávez,
0: ya. Alvarito, ¿quiere que le deje aquí en las oficinas de Diario El Norte o quiere que le dé teniendo yo y me llama por el centro de la ciudad?
3: En el Diario El Norte.
0: Ya, aquí le dejo su entrada, Alvarito, ya, aquí queda, ¿no? Ya, bueno, que tenga un lindo día, ¿no? Ya, hasta luego. Ay, también se fueron para el partido Leones frente al Mushugruna. Ya, señorita, tenga la bondad. ¿Quién me faltaba? Se lo dije. 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
0: Pedazo de bestia.
1: Ya creció. Una garrafa de chirlos.
0: Esa pendejada también ya, pues.
1: Una garrafa de chirlos le dio.
0: Está bueno. Bueno,
4: ráfaga.
0: Rafa, ¿en qué estará pensando otro chumado?
1: Está bien.
0: O sea, pero que salga de la cabina, ya arreglamos, ¿no? Ya salga de la cabina, ya arreglamos. Hasta el tórtolo.
4: Qué va.
0: Siga, señor. Sigue, señorita. ¿Cómo?
1: Susi.
0: 10:50, señorita. 10:50.
2: Susi. 10 de la mañana con 53.
0: Bueno, hay campeonato ecuatoriano de fútbol también. Juega la liga. Hoy juega a las 4:30 frente a Técnico Universitario en el estadio de
1: Ponciano.
0: Hoy juega la liga, gracias por el mensaje. Dice, buen día amigo John Jairo, por favor si me puede ayudar con una información de la platica y para hacer el envío de unos bloques, gracias, saludos. Allá escribiránle a ese sinvergüenza, mejor que ya se largó.
2: 0985-465-303.
0: Ese es mi número, no es de ese sinvergüenza.
4: ¿Qué le pasa?
1: Claro.
0: No es de ese.
1: Es el enganche, su comisión gana y verá.
0: Dice... Jaja, se hace reír, solo escucharle nomás, son como la Susi en el fondo, pero bien buenos, en el fondo son buena gente, jajaja, ja, Ponchito, la rompe haciéndole nuevamente parte del elenco al bala. No, señor, venga a lidiarle usted.
1: Está de gira de medios nomás.
0: Venga a lidiarle usted. Olivio Valenzuela nos saluda y dice, Ponchito, buen día, el peluche es del Olivo Alto, hijo de los canacuanes. Ah, caracho, bien por el peluche.
1: El número 11
0: de Limbabura, Dios quiera... Que le vaya muy bien a ese peluche, es muy buen muchacho. Peluche. Muy buen muchacho para el fútbol.
2: Habla peluche.
0: Sí, ha habido mensajes de audio desde temprano, no sé de qué era.
5: ¿Cómo está, Ponchito? Buenos días.
0: Buenos días.
5: Le informo, la Palestina está ubicada en el sector de Caranqui, por el ejido de Caranqui. De allá se trae el agua para los sectores del barrio La Florida, Mariano Acosta, Pugacho Alto, Colinas, Chorlaví. Todos esos sectores.
0: Ven, la Palestina.
5: Es lo que le puedo informar.
0: Muy bien, señor, muy bien. Tiene un cuarto de pollo, ¿no? Tiene un cuarto de pollo. Yo dije, el comedido come de lo escondido.
1: El metido nada hoy día, ¿no?
0: El metido ahora no ha llamado. ¿Qué estará?
2: Creo que le han robado el teléfono.
0: No sé qué estará el metido. Mandaráme un mensajito, ¿no? Para darle un premio. Sí, para darle un premio. Saludos al señor Alfredo López, también nos invita al concierto de Rock. Se viene el domingo 31 de mayo. Rock. Dos grupos españoles. Dos grupos españoles.
4: De España.
0: Ellos, sí, ellos nos dicen wow. No. Ellos dicen wow. Joder.
4: Vale.
0: Dos grupos. Venga, vale.
4: Dios.
0: Sí, entonces vienen dos grupos de españoles.
2: Obus.
0: ¿Quién?
2: Obus.
0: ¿Quién más?
2: Saratoga.
4: Buenos.
0: ¿Quién más?
2: Por Ecuador, Vasca.
0: Vasca, de Cuenca, ¿no? Vasca, ¿quién más?
2: Y de Colombia, ¿cómo se dice? ¿Har? ¿O
0: Har? Har, corazón.
1: H-A o E-A.
2: H-A.
0: Corazón.
1: Har, de duro.
0: Ni le invoquen, ustedes que le invocan y el otro que aparece.
4: Catulo.
0: Ya llegó el metido. Nadie lo ha invitado.
2: Al señor
0: Madison. Pero ahí está el metido. Contéstele a usted, señorita.
6: Cauchito, buenos días.
0: Cauchito.
6: Si no llamo, no hay para
0: ¿Cuál, cuál cauchito, pues?
1: Cauchito, le dijo.
0: Este sí. Otro ficha. Siga, señorita. ¿Quién más que viene al concierto de Rock?
2: Ya dijimos ya. Obus, Saratoga, Vasca y Har.
0: Hay otros grupos también.
2: Un tributo a Mago de Hostis.
0: Eso.
2: Vintage.
1: El grupo es Vintage.
0: No sé, Vintage dice aquí.
2: Ah, bandas invitadas. Medieval.
0: Evil Moon. A ver, Perpetua. Traduciendo que es Evil Moon, Luna del Diablo, ¿no? Luna del Diablo. O Luna Endiablada.
1: Noche. Ajá, una noche.
0: Evil Moon.
2: Perpetua. Y Avatar.
0: ¿Sí? Qué bestia. Bueno, hay bandas invitadas, conciertos de rock desde la 1 de la tarde.
1: Desde la 1.
0: Por eso, desde la una de la tarde, tras del estadio de Andrade Marín, en Andrade Marín. A propósito de Andrade Marín, les invitamos a todas las mamitas de toda la provincia, porque la reina de Andrade Marín, la reinita de Andrade Marín, la señorita Majo, Majo primera reina de Andrade Marín, nos invita a un show gratis con premios, concursos y regalos para todas las mamitas, no solo de Andrade Marín, sino de toda la provincia y si quieren del país,
7: los que quieran,
0: vengan con sus mamitas porque hay un show de artistas, de payasos y de humoristas, con nosotros incluido. Ponchito estará el día domingo en la tarde en Andrade Marín. En la fiesta que organiza Majo Primera, la reina de Andrade Marín, para todas las mamitas de Andrade Marín, Santa Isabel, Pilascacho, Atuntaqui, San Roque, Ibarra, Otavalo, Cotacachi, Pimampir, Urcuquí, vayan, todo el mundo, es gratis en el parque de Andrade Marín. Este domingo 17 vamos a estar ahí y nuestro show de Ponchito. Ponchito va a estar acompañado de Agapito, el payaso maldito. Estará también el Guacho, Don Justo y yo. Y Ponchito. Y otra cosa. Ustedes, compañeros, por favor, no asusen, no acoliten, no digan nada. No me gusta que se colen gente mala a este, peor, ni a la radio, peor a los shows. Pero ese sinvergüenza del Bala Berraca ya dijo, yo te caigo, parce, yo te caigo ahí, voy a estar ahí, parcero. Bien. Y ustedes, sí. ¿Se dan cuenta?
8: Negocios son negocios, toca hacer negocios.
0: No, señor, pues nosotros vamos a un show.
8: Pero nosotros los negocios,
0: güey. Nosotros a los negocios.
7: Otro billetico.
0: Pero hagan los negocios en cualquier parte. No me vengan con que en el show de Ponchito va a meterse este defecioso del Bala Berraca. ¿Oyeron?
7: Y es plata, ayuda eso.
0: Claro. Plata. Solo en eso piensan. Plata. Entonces les esperamos gratis, totalmente gratis para todas las mamitas en Andrade Marín este domingo, desde la una de la tarde hasta la que el cuerpo aguante. Va a haber, como les digo, música, artistas, invitados y show en vivo, gratis, para todas las mamitas de Andrade Marín, de Antonio Ante, de toda la provincia.

0: ¿Ves?
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1: 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Probando. Esta canción dedicada a esa gente que sueña pero que trabaja todos los días para hacer ese sueño realidad.

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5: 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propende a una relación dinámica y equilibrada entre sociedad, Estado y mercado, y que tiene por objetivo garantizar la producción y reproducción de las condiciones materiales e inmateriales que 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